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1: Ya son las 6:03, se llama La Cama Helada, es Germán Montero, aquí en el 106.1 Cristal. 771-718-4080 es el WhatsApp.

0: Pues oigan, qué gusto saludarnos en esta tardecita de miércoles. La última tarde de este mes de septiembre. El mes noveno se nos fue, mis queridos cristalitos. Ya se fue, nos dejó, nos abandonó, nos está dejando ya en las siguientes horas. Y bueno, pues espero que te haya dado muchas cosas buenas. Fíjense que hace rato se me quedaron un montón de mensajitos sobre qué es lo que tú le agradeces a septiembre. Y la verdad es que también tema muy padre sobre el agradecimiento, así que lo vamos a retomar para terminar el mes bonito. Agradecer te puede cambiar la vida, como les decía por la mañana. Fíjense que las personas que son agradecidas por lo general generan energía buena que va cíclica, ¿no? Y regresa a ti porque te ayuda a generar ciertas hormonas de la felicidad. Cuando tú agradeces las pequeñas y grandes cosas de tu vida, tu humor, tu estado de ánimo cambia para bien. Así que la sugerencia es: agradece siempre. Voy a leer algunos mensajitos de lo que la gente le agradece a septiembre. Y si tú quieres compartirme también, si no lo has dicho, por favor dímelo. ¿Y qué le agradeces a septiembre? Me encantaría saber. 771-718-4080 es el WhatsApp. Y bueno, pues así cerramos el tema que se nos quedó medio a medias, ¿no? En la mañana. Ya son las 6:12, soy Ana Pao. Regreso con mensajitos, quédate en el 106.1 Cristal.
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0: Ya son las 6:15. No capea, Javi y Grupo Frontera en Cristal.

con 24 minutos, 771-718-4080. Oigan, la gratitud es un valor muy importante que nos permite no olvidar las cosas que los demás han hecho por nosotros, ¿no? Y estamos retomando el tema de la mañana que se quedó, pues, con varios mensajitos pendientes de ustedes y les agradezco mucho. Y voy a darle salida a algunos, justo de esos mensajitos que se quedaron pendientes en la mañana. Hola, me dicen, buen día. Fíjate que sin duda alguna una de las cosas que a mí más me marcó es ser agradecida. Cuando no lo somos, en serio, que nos volvemos feos seres humanos. Ser agradecido siempre te permite darle la mano a alguien más, incluso a quien te la dio en aquel momento difícil. Así que seamos agradecidos siempre. Sin lugar a dudas, muchísimas gracias. Maleni, te mando un abrazote. Gracias. Hola, me decía Miguel Ángel González. Buenas tardes. Dice, hola, Lopao. Todavía es lo que tengo que agradecerle al mes de septiembre. Primero, gracias a Dios que nos permitió culminar con otro mes más de este año. Gracias por la vida de mis hijos, por la vida de mi madre, mis hermanos y por la vida de cada uno de todos mis amigos. Un saludo para ti, para Checo, para Ale, que esperemos que ya esté un poquito mejorcita. Y fue un gusto y un placer enorme haberte conocido, Ana Pao. No, hombre, lo mismo digo, Miguel. Gracias, el placer fue todo mío. Muchísimas gracias y saluditos para ti. Y me dejaba también aquí, Mario, una oración que les voy a compartir. Gracias, Señor, por cada día de este mes que me diste. Gracias por tus bendiciones, por tus cuidados, por tu amor, por todo lo bueno y lo malo, por disfrutar de mi familia, por tener un hogar, por mi salud y por todo lo que me das aún sin merecerlo. ¡Qué bonita! Gracias. Regreso con los saluditos que ya se están acumulando en esta tardecita, ¿eh? Quédate conmigo aquí en el 106.1 Cristal. No me tardo.

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1: ¿Qué andas haciendo? ¿Qué personaje si Karin León aquí en el 106.1 Cristal? 771-718-4080-628.

Se llama El Culpable esta canción y él es el fantasma. Gracias por estar en el 106.1 Cristal, 771-718-4080. Soy Ana Pao, contigo hasta las 9 de la noche. Hoy hablamos del agradecimiento. Hoy todo el día hemos hablado de agradecimiento porque estamos despidiendo un mes y hay que agradecer. 106.1

0: ahora sí, venga. Ya tengo muchos mensajitos pendientes aquí en el 771-718-4080, que es nuestro WhatsApp. Y gracias a ti por tomarte el tiempo de pasar a saludarnos en esta tardecita. Oigan, déjenme decirles que, en general, practicar la gratitud aumenta la felicidad, disminuye las emociones desagradables, mejora nuestras relaciones interpersonales, cambia nuestro enfoque de lo negativo a lo positivo. Esto no significa ignorar los problemas, ojo, sino elegir conscientemente centrarse en lo que va bien en nuestras vidas. Esta mentalidad positiva puede reducir los niveles de ansiedad y depresión, ayudándonos a mejorar el estrés y las adversidades. Así que practiquemos regularmente la gratitud de todo, ¿eh? Además, nos ayuda a quitarnos ciertos síntomas físicos como dolores de cabeza, dolores corporales. Está asociada con una presión arterial más baja y un mejor funcionamiento del sistema inmunológico, así que enfermamos menos. ¿Qué tal? ¿Qué tal? Agradecer mucho lo que tenemos que hacer. Hola, mi querida Isabel Sánchez, ¿cómo estás? Y se me quedó un ratito contigo. Yo te lo agradezco mucho. Yo sé que ya casi terminas tu jornada y agradezco mucho que estés acá conmigo saludando. Abrazo fuerte para ti, Isa. Hola, buenas tardes, dice Ana Pau. Yo agradezco, me dice Arturo, que en septiembre que cumplí 54 años. ¡Guau, Arturo, qué padre! Siempre celebrar la vida será una gran idea. Gracias por compartir. Hola, soy Leti. Buena tarde. Agradezco primero a Dios, dice, haberme dejado este mes, un mes importante, porque estuve de vacaciones en mi trabajo y vino a visitarme mi hijo desde España, aunque su estancia fue breve. Bueno, pero no importa. Me hizo que mis días fueran alegres junto con mi hija. Fue un mes de felicidad por este simple hecho de estar con mis hijos, porque los disfruto mucho. Pero, pues, todo con salud, sobre todo con salud, y espero cerrar el año así. ¡Feliz! ¡Saluditos para ti! Dice Miros Abril, así es como... Ah, no, pues, aquí está Leti. Estoy bien loquita. Hola, Leti, ¿cómo estás? Gracias. Hola, Félix, ¿cómo estás? Hola, buenas tardes. Saludos para la esponjita que ya está a punto de bailar y para su mamita Juanita Fuentes Sánchez y el Cámaras aquí en el Estado de México. Gracias y saludo para ustedes. Muchas gracias. Mi querido César, bienvenido. Buena tarde.
1: Hola, Pau.
0: Hola.
1: Un poquito tarde, pero ya saludándote y reportándome aquí desde Ciudad de México en esta tarde. Gracias. Que hoy sí ha estado lloviendo desde las 2.
0: Aquí también un
1: y
0: poco.
1: Y parece que no se va a detener. Pero bueno, eso no es impedimento para disfrutar las siguientes horas con la programación musical que nos presenta la mejor voz cristal del mundo mundial. Abrazo, Pau.
0: Ay, muchas gracias, mi querido César. Hola, ¿cómo estás, Freddy? Dice mi querida linda Anita, buenas tardes, como todos los días. Es un placer saludarte y ponerme en sintonía de Cristal 106.1 para disfrutar de tu grata compañía. Recibe saludos cordiales y un fuerte abrazo. Gracias, Freddy. Ya regreso, ¿eh? No me tardo, estás en Cristal.
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0: Ya son las 6:45, mi amor y mi agonía. Es Pancho Barraza y La Adictiva, aquí en el 106.1 Cristal.

0: Yeah, ya son las 6:54. Vamos a ver quién está saludándonos en esta tardecita. Hola, Gabino, ¿cómo estás? Gabino Márquez, que siempre tiene, o tengo, ya no sé, la super mala pata de que cuando le mando saludos no me escucha. Pero bueno, Gabino, te mandamos un saludo, Gabino Márquez, allá por la carretera Pachuca-Pachuquilla o Pachuquilla-Pachuca. Hola, ¿cómo estás, mi querida Selene? Buenas tardes. Dice, yo agradezco tener a toda mi familia, que mi hija cumplió un año más de vida y el trabajo, y por todas las bendiciones recibidas. Gracias, no, hombre, muchas gracias, Selene, por compartir tan verdad, la verdad, cosas tan bonitas. Muchísimas felicidades por eso y qué bueno por tu peque también. Hola, ¿cómo estás? Buena tarde, Yair. Dice, mi querida Ana Pao, buenas noches. Lo que digo es que hay que dar gracias diario por un día más de vida que vemos caminando. Tenemos trabajo, comida y no por un fin de mes. Saludos, mi opinión. No, hombre, sí, pero ¿sabes qué? Todos los días no puedo estarles diciendo que qué agradecen porque me van a decir, ya cambié el tema. Entonces no quiero aburrirlos, pero siempre cada fin de mes procuro que hagamos este ejercicio juntos. Obviamente la invitación es que todos los días agradezcamos cada una de las cosas que tenemos. Ya les dije cómo nos ayuda, ¿eh? Ya les dije todo lo que ayuda. Puedes incluso llevar un gratitud. Puedes llevar un diario de gratitud. Cada día escribe algo que tú digas, ¿sabes qué? Esto me alegra la vida. O sea, necesito agradecer esto hoy. Y cada día escribir algo, eso es buenísimo, porque así vas leyendo y te vas a dar cuenta lo afortunado o lo afortunada que eres. Muchas gracias, Yair. Te mando un saludote. Hola, ¿cómo estás, Enrique? Dice, buena tarde, Ana Pao. Yo agradezco a Dios por mis 5 sentidos. La vista me permite mirar lo que es grandioso este día. El oído escuchar los sonidos agradables de esta vida y la voz que está atrás de este micrófono, Ana Pao. ¡Ay, gracias! El olfato, respirar la alegría de este grandioso día, bosque. El gusto por las personas que rodearon mi día y me aportaron mi desarrollo emocional y mental. Y ahí también estás tú, Ana Pao. Muchas gracias. Y el tacto, la lluvia de este día que refresca un día soleado de una jornada laboral de reto. Eso es todo. Saluditos enormes también para ti, mi querido Quintil. Gracias por estos videitos. Aparte, me encantó. Adiós, olor a pozole. Hola, olor a cempasúchil. Qué padre. Me encantó. Muchísimas gracias y por esas rosas de octubre. Y también vamos a averiguar esto que me estás preguntando del Tusobús, del Sistema Metropolitano Tusobús, si va a haber servicio el 2 de octubre. Ah, caray, no sé. Pero lo voy a intentar averiguar, ¿va que va? Bueno, ahora sí escucho, Gabino, muy bien. Bueno, muy bien. Saluditos para ti. Ya regreso, va, no te vayas. Ya viene Solo para Enamorados aquí en Cristal.
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Aquí comenzamos Solo para Enamorados. Es Pedro Fernández y Espinosa Paz. Soñé que volvía. Son las 7 en punto. Bienvenidos. Bienvenidos.

llega sin bandera y esto que se llama Que me alcance la vida. Gracias por estar con nosotros en esta noche, la última noche de septiembre 2026, en Solo para Enamorados.

Ya son las 7:08. Estás en Solo para Enamorados. Enrique Iglesias. Esto se llama Trapecista. Buenas noches. Adiós, septiembre.

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Ya son las 7:23. Muchas gracias por tu compañía aquí en el 106.1 Cristal. Saludos, JT. Te mandamos saluditos. Buenas noches para ti, José Tobar.

Ya son las 7, 7 con 27 minutos. Gracias por tu compañía, Leti. Qué bueno que nos escuchas todos los días. Y también saludos para Isidro. Dice, buenas noches. Recibe todas las bendiciones del Señor y permite que la luz ilumine tu camino. Nunca dejes de sonreír. Hoy hay que agradecer todo lo vivido en este mes y siempre hay que ser agradecidos por todo, por todo. Ser agradecido te hace un ser humano genial. Tienes toda la razón, Isidro. Qué bonito. Bonita noche. Estás en Solo, Solo para Enamorados.

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10: ya son las 7:34, llega a Transas, esto se llama Mori. Muchísimas gracias por estar en Solo para Enamorados.

Alex Syntek, y esto que se llama Te Soñé, porque hay cosas buenas que decir de Alex Syntek, como su música, por ejemplo. Debería regalarnos solo música, Alex, como esta hermosura que se llama Te Soñé. Estás en Solo para Enamorados, de Cristal.

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6: Ya son las 7:46. Gracias por estar aquí en el 106.1 Cristal. Esto se llama Soñé. Es Zoe. Feliz noche de miércoles.

Buenas noches, le quiero mandar saludos con todo cariño a Vane, que dice, hola, buenas, buenas, saluditos, deséame éxito en mi guardia, hoy toca cirugía, saludos y que te vaya súper bien, un abrazo para ti con todo cariño, que te vaya increíble, Vane, abrazo fuerte, mucho éxito. Hola, ¿cómo estás? Charro del Manzano, saludos para el charro, para la charrita, para su cuñada Gloria, para su cuate el cencuate, valga la redundancia, su pariente el cencuate, no, su pariente el matón. Y su cuñado Alfredo Lascano también, le mandamos saludos a ellos, para Guille, su cuñada Georgina y obviamente también para el cencuate ahora sí. Y para el charro y para la charrita. Gracias por tu compañía aquí en el 106.1 Cristal. Te dejo esto. Uy, me encantó. Timbiriche, si no es ahora. Ya estamos terminando esta jornada de Solo para Enamorados aquí en Cristal.

Le quiero mandar saludos con mucho gusto a Eva, que ya está por acá. Hola, me dice, último día del mes. Gracias Dios, porque más que pedir, tengo mucho que agradecerte. Buenas noches, Ana Pao. Qué bonita imagen, Eva. Muchas gracias, bienvenida. Gracias por tu compañía. También, Ángel, ahorita voy a compartir tu audio al aire. Mis queridos amigos de las hamburguesas, ahorita voy a leer todo el mensaje, no crean que no, ¿eh? Y Ramón Reyes, muchas gracias por este mensaje tan bonito. Dice, gracias por la vida, gracias por estar en la radio. Ah, ahorita lo leo todo. Saludos, Héctor, también, que tengas bonita noche. Rosa Pastel, Belanova, solo para enamorados.

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Ya son las 8:05. Se llama Para que seas feliz. ¿Quién es? Es Yuridia, aquí en el 106.1 Cristal. Gracias por tu compañía. Feliz noche de miércoles.

0: para olvidarme de ti. Buenas noches. Gracias por estar aquí en el 106.1 Cristal. Son los Reyes del Camino, 771-718-4080. Y te mando saludos, mi querida Eva. Dice que tengas una feliz noche y un bonito descanso. Buenas noches tú también. Gracias.
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0: 8 de la noche, ya con 11 minutos. Bueno, pues ya las últimas horas de este mes bonito. Aquí en el 106.1 Cristal, mes de aniversario. Oigan, en este mes nosotros tenemos mucho que agradecer, ¿saben? Porque cumplimos 8 años en la ciudad, porque estamos en el número 1 gracias a ti, a ti, a ti, a ti, a ti, a ti, que vas escuchando cada día, Cristal, en tu bocina inteligente, en tu celular, en tu auto. De verdad, muchísimas gracias por eso y por millones de cosas más. Cristalito, les mandamos muchos abrazos y gracias, en serio, gracias. Hola, mi querido Juanjo, ¿cómo estás? Bonita noche. Me manda esto que dice: buenas noches, que Dios ilumine tus sueños y que la noche cobije tu ser y los ángeles más bellos del cielo cuiden de ti hasta el amanecer. Que Dios te bendiga. Qué bonito, muchas gracias, Juaco. Aparte, me encantó el sticker que me hiciste. ¡Me encantó! Me gustó, muchísimas gracias. Bonita noche para ti. Feliz y lluviosa noche de miércoles, mi querida Ana Pao. También para ti, muchísimas gracias. Hola, Martín, ¿cómo estás? Buenas noches, bienvenido. Ya te escuchamos. También, terminación 6562. Hola, dice, pues hola. Saludos para ti. Qué bueno que disfrutaste de las rolas. Es de esta última de Timbiriche, casi que tuvimos en Solo para Enamorados. Gabino Márquez dice: ¡ay, órale! Me hiciste recordar tiempos aquellos con Timbiriche. Claro que sí. Saludos, Héctor y Bombón, que andan ya en busca de la comida de Bombón. Que les vaya súper bonito. Y gracias por el chisme, como siempre, Héctor. Qué buena onda que la pasaron también ayer tú y tus peques. Saludos ahora sí, Ramón Reyes. Leo el mensajazazazo que me mandaste. Gracias por la vida. Y estoy hablando de agradecer cosas, ¿no? Entonces creo que va por ahí el mensajito. Gracias por estar en la radio. Gracias por ser una persona muy linda. Gracias por existir. ¡No, hombre, Ramón! Gracias a ti. ¡Qué bonito! Muchísimas gracias. Mi querido Enrique dice: gracias. Claro que lo escuché porque iba a cabina Pachuca. Bueno, llegando en este momento, esta vez te gané. 7:40 llegaste. ¡No, hombre! Pues qué envidia. También para ti dice que sea un gran fin de mes, porque entiendo tu posición, objetivos y metas por alcanzar y entregar resultados, y que esto no es fácil, seguro, pero con actitud y mentalidad positiva se logra. Gracias, septiembre, y también gracias a Ana Pao por ser parte de este gran mes. Muchísimas gracias, Enrique, por eso. Hola, mis queridos amigos de las hamburguesas, ¿cómo están? Allá está mi tocaya también, Pao. Hola, buenas noches, Pao, qué gusto poder escucharte en esta noche. Dios te bendiga siempre, agradecemos por siempre tener salud y trabajo y poder escuchar tu linda voz que nos alegra en esta jornada laboral. Ay, muchísimas gracias. Queremos mandar un saludo muy especial para la señora Cira, que yo sé que es súper fan. Cira, preciosa, gracias por ser parte de mis cristalitos. Saludos para Andrés, para Héctor, para Bombón, para Eva, para Gisabel, para Torero, para Sammy, para el Charro, para la Charra. Bendiciones donde quiera que anden, que este día y que todo lo que resta del año sea fructífero y muy bendecido. Qué bonito mensaje, gracias por eso. Y tengo saluditos del Charro del Manzano, pero ahorita se los comparto al regreso. No te vayas, estás en Cristal.
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0: Es Son by Four, esto se llama A Puro Dolor.

0: Ya son las 8 de la noche con 29 minutos. Feliz de estar en tu compañía aquí en el 106.1 Cristal 771-718-4080. Vamos a ver quién nos está saludando por acá. Hola, Charro del Manzano. Buenas noches, dice. Saludos para Tulancingo, para Lucy Cortés. Y deja saludos también para toda la banda Cristal, para Sammy Torero, Héctor Bombón, también para los amigos de las hamburguesas, para Andrés. Pero miren, vamos a dejar que él lo diga. Buenas noches. Ay, ay, ay, ay, ay.
1: Vamos saliendo, Cristalita, del trabajo, oiga.
0: Eso, esto puede ser.
1: Un saludo para Sammy, oiga, para usted, para todas las Cristalitas. Un saludo también para la comadreja, para Eva.
0: Ah,
1: para la de la hamburguesa también, oiga, para el torero. Y para Sammy y para usted, oiga.
0: Gracias, Charro. Gracias, como siempre. Bonita noche. Saludos, mi querido. También, Ángel, ¿cómo estás?
2: Hola, hola, Anita. Muy buenas noches. Aquí
0: buenas
2: seguimos.
0: Buenas noches.
2: Y sí, la última noche de septiembre y que sea la mejor.
0: ¡Ea!
2: Cuídate mucho. Excelente y bendecido turno. Y ahí andamos, ¿eh? Ahí andamos aquí todavía.
0: Eso es todo. Muchas gracias, Ángel. Que sea bonita noche también para ti, es lo que deseamos. Y gracias por pasar a saludarnos. Como siempre, saludos con todo cariño para, dice por acá, mi querida Yerín, bonita noche, dice, bendecido descanso, hermosa, infinitamente gracias, gracias por tu bella compañía todos los días. No, hombre, muchísimas gracias a ti y mañana nos saludamos. Mil gracias, gracias y abrazo fuerte para ti. La Mollejita dice, hola, buenas noches, saludos desde la Senaduría de la Mollejita, deseando que tengas excelente descanso y dulces sueños. Saludos para ti, muchas gracias. Me van a cobrar el gol, pero bueno, ya lo aventé. Hola, Moni Laurel, ¿cómo estás? Mónica Laurel Cerón. Moni, buenas noches, Anopado, excelente nochecita. Saludos igual para ti y mi querido Torero. Tengo varios, pero voy a soltar un audio ahora.
3: Muy buenas noches, mi queridísima Anopado. Muy buenas noches, hermosa princesa. Dios te bendiga a ti y a tu señor esposito.
0: Ay, gracias, Torero. Regreso con más saludos de Torero. No te vayas, estás en Cristal.
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Dice el Trono de México, te ves fatal, ¿no? Pues gracias. 771-718-4080 es el WhatsApp de Cristal. Muchas gracias. Qué bueno que ya me estás escuchando de nuevo, mi querido Héctor. Saluditos y bienvenido. Ya te mando saludos el Charro, ya te mando saludos yo. Y también te mando saludos nuestros amigos de las hamburguesas. 830.

No más por tu culpa, son los huracanes del norte en esta noche bonita aquí en el 106.1 Cristal. Gracias por tu compañía y gracias por ponerte en contacto. Mucho que agradecer este mes que termina hoy y viene uno nuevo, ¿eh? Hay que ponernos las pilas.

0: 5 minutos, gracias por tu compañía. Gracias por acompañarnos. 771-718-4080 es el WhatsApp de Cristal. Oye, bueno, pues tengo saluditos de parte de Héctor, que ya está como acá, ya saludando a todos los que le dejaron saludos. Eli Bombón.
1: Muchas gracias, tú la mejor siempre. Que todo nos vaya bien hoy, mitad de ombligo.
0: Por favor, que nos vaya bien.
1: La vida es una.
0: Así es.
1: Solo hay que vivirla. Paso a pasito.
0: Eso.
1: Saludos a todos. Bye. Y Bombón y yo les mandamos besos a todos.
0: Ay, qué hermoso.
1: Especial a Ana Pau.
0: Ay, gracias.
1: Gracias, Ana Pau. Adiós, adiós, adiós.
0: Adiós, Héctor. Gracias a ti, a Bombón. Qué bonito, qué bonito. Hola, buenas noches también para ti, mi querido torero, que tengo acá unos pendientitos. A ver, vamos a ver. Ok, listo.
2: Doy gracias a Dios porque ya terminó septiembre.
0: Ya.
2: Me dejó muchas, pero muchas vivencias. Igual le doy gracias a Dios porque estás aquí con nosotros en...
0: ¡Ay, gracias!
2: Sonido Cristal, Radio Cristal 106.1.
0: Gracias.
2: Le doy gracias a Dios porque tengo unos buenos amigos.
0: Yeah.
2: Al Sami Sami, aunque sea mentiroso, pero también le agradezco que está aquí conmigo, al Super Muñeco, al Super Pinocho.
0: ¿A quién más?
2: Y a toda la buena banda de Tauro Taxi Confiable y al Tec de Pachuca, y que seguimos prosperando, seguimos dando un buen servicio, mi queridísima Ana Pau.
0: Ya,
2: y también doy gracias
0: sea
2: a Dios porque tengo a mis cristalitas, que son mi motor de vida.
0: Yeah, qué bonito, muchas gracias. Bueno, pues ya casi me despido, ¿va? Ya nada más regreso a la parte final en esta nochecita aquí en el 106.1 Cristal. No me tardo.
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0: Ya son las 8:50, ya casi nos vamos, Luis Enrique dice, desesperado, soy Ana Pau, estás en Cristal.

Llega José Cohen, esto se llama Nuestro Secreto. Bonita noche, gracias por tu compañía aquí en el 106.1 Cristal.

0: Carlitos, ya me voy. Bonita noche para todos. Gracias por su compañía, Yerim, César. Ya dice, preparemos ya la salida. Gracias por ser y estar. Que llegues con bien a casa, Pau. Descansa mucho, lo mereces. Gracias, César. Bonita noche, Yerim. Tú también, Freddy. Bonita noche. Gracias, Juaco. Que descanses. Gracias también, Quintil. Que descansen. Buena noche. Los voy a dejar con Ale Ortega, sí, pero les debo decir que, pues, sí sigue enfermita. Así que seguro no va a poder hablar mucho, pero ustedes pues sí le pueden mandar mensajitos, ¿vale? Ya me voy, ahí se las encargo, mucho. Yo soy Ana Pau, cuídense mucho, mañana después de Checolalde por aquí ando. Hasta entonces, adiós.
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4: Y como ya bien lo dijo mi bellísima Ana Pau, aquí ando, chamacos, pero yo creo que no les voy a hablar, pero sí puedo escucharlos, leer sus mensajitos. Los acompaño, aunque sea a la distancia, hasta las 0 horas. Gracias por estar en sintonía.

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9: ¿Cómo están? Soy Claudia Mejía. Un nuevo episodio de Ya Oíste. Esta vez yo. Ahí los que me están escuchando quiero que se pregunten, ¿hace cuánto no se desparasitan? ¿Hace cuánto no desparasitan a toda la familia, a la mascota? Lo que también es muy importante. Ahí pregúntenselo porque hoy traemos un tema sobre parásitos. Está conmigo el doctor Jesús Manuel Rodríguez Guzmán. ¿Cómo estás, doctor?
10: Hola, ¿cómo estás?
9: Muy bien,
10: muchas gracias.
9: Y yo quiero saber primero, antes que nada, ¿esta parte de la cisticercosis es igual que la tenia que escuchamos por ahí? ¿Qué pasa con esto?
10: De hecho, justamente eso es algo bien interesante que es con lo que vamos a hablar. O sea, hablar de cisticercosis realmente es hablar de una fase de lo que es propiamente un microorganismo que se llama teniasis y es un parásito. Taenia, hay dos tipos. Algo que se le llama Taenia solium y Taenia saginata. La que vamos a abordar para hablar de cisticercos es la Taenia solium.
9: Y me remonto al cerdo, ¿no? Porque pues la misma palabra lo dice. Pero tenemos tal vez este mito muy bien arraigado de que el cerdo no bien cocido... ¡Pum! Cisticercosis. ¿Es así o no es así?
10: No exactamente. De hecho, justamente es lo que vamos a abordar en este momento. Tendríamos que hablar de lo que es el ciclo o propiamente el ciclo de la cisticercosis y el ciclo de la tenia. Y hablaríamos como tal, tendríamos que tener en cuenta dos cosas. El cerdo se le consideraría como un hospedero intermediario y al humano como un hospedero propiamente definitivo. Pero ¿qué pasa realmente aquí? Si hablamos realmente de lo que es el cerdo, ¿qué nos aportaría el cerdo? Realmente hablaríamos de esto. El humano o la cadena de transmisión o el mecanismo de transmisión se llama fecal oral y realmente en el humano sí ocasionaría tanto teniasis como cisticercosis. En el cerdito no ocasiona lo que es teniasis. En el cerdito solamente ocasiona lo que es la cisticercosis. En el humano, en el cuerpo humano, tendríamos este gusano. Propiamente la tenia es un gusano plano, tiene una cabeza y se caracteriza porque tiene como cuatro ventosas, es decir, cuatro como hoyitos, por así decirlo, en su cabeza. Y tiene unos ganchos que se van atando al intestino. Esto es lo que hace que realmente se fije al intestino. Pero, ¿cuál es la característica de este gusano? Este gusano es hermafrodito, se reproduce por sí mismo, tiene tanto reproductor masculino como femenino. Y es plano, y cada una de estas cositas planitas adentro alberga huevecillos. Y entonces ahí empieza el ciclo. Entonces, ¿qué pasaría con esto? ¿Sabes una cosa interesante y que me gusta mucho? ¿Sabes cuánto mide este gusano? Mide de 2 hasta 7 metros.
9: ¿Qué?
10: Y eso es muy interesante porque imagínate, en cada una de estas segmentos que se van formando, hay miles de huevos. Entonces, ¿qué pasa justo ahí? Justo ahí lo que hacemos es de que existen prácticas como pueden ser fecalismo a raíz del suelo. Esto es, hago popó, literal, en la tierra, donde ya sea que haya alimentos o incluso un mal manejo de las excretas, ¿no? Como, por ejemplo, vemos que sí hay un drenaje, pero ¿dónde desfragua esto? ¿Dónde irriga esto? Irriga a los vegetales que propiamente se consumen. Y entonces ahí es donde empieza lo interesante, porque entonces sabemos que existen animales que se le llaman de traspatio. Imagínate, las personas hacen popó literal, está la tierra y los cerditos que hacen, están todo el tiempo jugando con sus naricitas, consumen esta tierra, los productos que están ahí, los niños salen a jugar, o incluso consumes propiamente algún alimento que ya ha sido irrigado con esta agua. Pero ¿qué pasa? Que en el cerdito entonces encontramos que ya propiamente en la tierra están estos huevecitos. Estos huevos propiamente la tierra no va a hacer que lleguen a la siguiente fase, que es la cisticercosis. Vamos a diferenciarlo aquí. Entonces el cerdito se lo come, esos huevitos en el cerdo sí van a ocasionar que se desarrollen hasta cisticercos, pero ahí van a quedar, no se van a formar gusanos en el cerdo. Aquí es donde viene lo interesante. El humano come la carne. ¿Y cómo sería realmente que el humano pueda realmente decir este consumo de la carne pueda ser lo que me origine un alimento mal cocinado? Pero si estamos hablando de que ya el huevo en el propiamente en el cerdo se ocasiona un cisticerco, ¿cómo se puede morir? Con una buena temperatura, con una cocción. ¿Cuánto necesito cocinar la carne de puerco para que realmente no me ocasione la infección? Por 20 minutos a más de 70 grados centígrados. Esto obviamente dependerá mucho, ¿no? Y entonces yo ya me lo como y adivina qué pasaba con estos cisticercos. Estos cisticercos es como si tuvieran una capita alrededor, un montón de cosas que son proteínas. Y entonces se desnaturalizan o que se destruyen, por así decirlo, con nuestro ácido clorhídrico. Y volvemos al mismo ciclo. Ahí está el ciclo. Pero esta es la parte interesante, porque si yo te dije de que consumimos el puerco, está el cisticerco, pero eclosiona con el ácido clorhídrico. Entonces dices, bueno, pero va a formar gusanos. Y ese es un ciclo de gusanos. Entonces, ¿cómo realmente se forma el cisticerco? El cisticerco es, ya no involucro propiamente al puerco, involucro el contacto yo directo humano, lo ingiero, pero ¿qué pasaría entonces ahí? Que estos huevitos se van a ir a través de la sangre.
9: Entonces, ahí sí somos completamente responsables. Ya el cerdito no tiene nada que ver, porque no hubo un intermediario. Entonces, ahí sí, por completo somos responsables porque no tuvimos la higiene adecuada.
10: Correcto.
9: Porque si dices que está en la tierra de las heces, que otra persona fue e hizo ahí, entonces llega mi hijo y empieza a jugar ahí, se lleva las manos a la boca, ahí es donde hay la infección.
10: Correcto. Si yo te hablo de cisticercos, la gente no, muy poca gente sabe, por ejemplo, que los vegetales también pueden ser una fuente de, porque realmente si te hablo de cisticercos, ¿qué te viene a la cabeza? ¿Qué se le viene a la cabeza a todos? Los cerdos, las verduras, aunque las hayas lavado bien, la garantía está desde un buen cultivo, desde que realmente tienes una buena práctica de esto, o un buen manejo de las excretas.
9: ¿Qué hacer cuando sí nos gustan mucho las fresas y sí nos gustan mucho las ensaladas? Digo, ya hablamos de la carne de puerco, pero ¿qué sí está en nuestras manos? O sea, ¿qué tipo de medidas?
10: Si queremos consumir. A lo mejor los vegetales, no vamos a meter tanto en frutas, sino en general, todo lo que es desinfección que no sea por calor, ya sean frutas, verduras, que sean irrigadas por esto, pues sería lavado y desinfección de vegetales. ¿Qué haríamos? Pues disminuiríamos el factor de riesgo, digámoslo. ¿Cómo lo haríamos? Pues sería a lavarlo con agua potable, claramente, o sea, ya utilizar el agua que esté limpia. Y una cosa que sí vemos son diluciones con cloro, ¿no? Que son, le llamamos diluciones de hipoclorito de sodio, que coloquialmente lo conocemos como el cloro comercial que tenemos en casa. Después de que los enjuagamos, retiramos la mayor parte de materia orgánica que a veces vemos, ¿no? Tienen tierrita. Esto, lo quitamos y posteriormente podemos hacer estas diluciones con cloro. ¿Cuánto correspondería? Por un litro, estos incluso envases que tenemos de crema y demás que miden un litro, de agua potable, o sea, no que sea de preferencia agua potable, claramente agua purificada, le ponemos aproximadamente 2 mililitros de cloro. ¿Cuánto sería esto? Media cucharadita cafetera.
9: También me genera duda. Hay personas que después de desinfectar vuelven a enjuagar. ¿Está bien o mejor no?
10: Depende. Depende de cómo me lo digas. Por ejemplo, si la práctica es lo voy a desinfectar y luego le voy a querer quitar los residuos con agua de la llave, pues me refiero al agua corriente, pues evidentemente no sería lo correcto. El agua de la llave, aunque esté purificada, sí tiene ciertos ciertos componentes que no lo hacen tan viable, ¿no? En el contexto, por ejemplo, de que si lo voy a enjuagar, pero con agua de garrafón, con agua que a lo mejor es de filtro, de la que tenemos de la llave, de la que filtramos en casita, de estos purificadores, pues perfecto. Lo correcto sería, y de hecho así lo menciona la mayor parte de las etiquetas, solo escurrimos después de la desinfección sin ya meterlo. Aunque claro, tiene que ser dependiendo del producto que utilizamos.
9: Agradezco mucho que estés aquí para poder brindar esta información. Sí creo que nos quedó muy claro esta parte de la teniasis y la cisticercosis, uh-huh. que son cosas diferentes. Claro. Y que ya hablamos que el pobre cerdito solo está existiendo y no tiene la culpa en sí o directamente. Sí, claro. La higiene de manos, la higiene de tus alimentos, la cocción de tus alimentos son muy importante. Entonces, pues, gracias por quedarte hasta el final. Doctor Jesús, muchas gracias por estar aquí también.
10: Al contrario, gracias por la invitación y pues también invitarlos a que esto sea una práctica habitual, a desparasitación en casa y pues buenas prácticas higiénicas.
9: Yo soy Claudia Mejía, nos vemos en un siguiente episodio. Hasta pronto.

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0: Estate, Señor, conmigo, siempre, sin jamás partirte. Y cuando decidas irte, llévame, Señor, contigo. Porque el pensar que te irás me causa un terrible miedo. De si yo sin ti me quedo, de si tú sin mí te vas. Llévame en tu compañía donde tú vayas, Jesús. Porque bien sé que eres tú la vida del alma mía. Si tú vida no me das, yo sé que vivir no puedo. Ni si yo sin ti me quedo, ni si tú sin mí te vas. Por eso más que a la muerte temo, Señor, tu partida. Y quiero perder la vida mil veces más antes que perderte. Pues la inmortal que tú das, sé que alcanzarla no puedo. Cuando yo sin ti me quedo, cuando tú sin mí te vas. Amén.
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0: Sean todos ustedes nuevamente a través de Radio Cristal, en la plataforma musical de México. En esta buena noche te voy a estar acompañando una hora en este gran programa, por supuesto con muy buena música, que ya lo demostramos con este primer bloque. Además traemos toda la buena información, ya estamos arrancando prácticamente el mes de octubre y te tengo una información, o más bien unos consejos súper interesantes, así que quédate con nosotros para que descubras de qué se trata. Mi nombre es Uriel Soto, voy a estar aquí contigo acompañándote y por supuesto con todo el gusto y el placer de poder estar detrás del micrófono de Radio Cristal, llevándote toda esta buena información. Saludos a toda la gente que nos acompaña en cada una de las estaciones, en cada una de las frecuencias, en toda la cadena de Radio Cristal, a través del 103.7 del FM. ¡Mua! Besote para mi gente del Valle de México, besote ¡mua! Para mi gente del 93.3 que nos escucha, en el Valle de Toluca también, a todos los que nos escuchan allá en Tenancingo, a través del 104.9, mi gente también de por allá. ¡Mua! Otro beso y por supuesto un beso ¡mua! Igualmente grande para toda mi gente de la Bella Airosa, Pachuca, Hidalgo, que nos escuchan a través del 106.1 del FM. Saludos a todos, gracias por acompañarnos, prepárense porque vamos a dar unos consejos que nos van a interesar, consejos financieros. Así que quédate con nosotros para que te vaya súper bien en el mes de octubre. No le cambies.
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0: De regreso a través de la plataforma musical de México. Esto es Radio Cristal. Yo soy Uriel Soto y vamos a platicar en esta hora de programa sobre consejos financieros para este arranque del mes de octubre. Son unos consejos que yo les quiero dejar. Ojalá que ustedes tengan oportunidad de irlos realizando, de irlos haciendo poco a poco. Así que desde este momento les hago el llamado. Si tienen oportunidad de ir apuntando en algún un papelito, en tu teléfono, en alguna nota o demás, hazlo para que hagamos este experimento juntos y saber si para el fin del mes de octubre tenemos alguna remuneración o tenemos algún cambio o tenemos algún beneficio dentro de nuestro estatus económico personal. Vamos a hacer un reto financiero y te voy a dar unos cuantos consejos para este mes de octubre para que te vaya muy muy bien. Ojo, que este reto financiero no nada más es para que lo hagas en octubre, lo puedes hacer en noviembre, diciembre, en enero, en marzo, en el mes que tú quieras. La idea es que sí lo lleves a cabo al menos un mes para que lo pruebes y si te funciona, bueno, que mes con mes lo sigas repitiendo. Así que primero de los consejos de este reto financiero: ahorrar 50 pesos todos los días. Si tienes oportunidad de hacer este ahorro, vamos a decir, quitar el gasto hormiga, tal vez, que si te comprabas el chesco, que si las papitas, que si la cajetilla de chicles, que si los cigarros, pésimo para los que, bueno, tienen este vicio arraigado del cigarro. Vamos a ahorrarnos 50 varos todos los días. ¿Qué les parece? Estaría buenísimo para más o menos ir viendo cuánto vamos a tener al final del mes. Número 2, 30 días sin compras por impulso. Utiliza todo este inicio, bueno, todo este mes completo de octubre para no comprar cosas solamente por impulso, solamente porque lo viste y te gustó en el momento o porque va a facilitar alguna de las actividades que haces, pero que haces muy poco. Tal vez, no sé, unos calcetines térmicos. Ok, bueno, te puedes poner dos pares de calcetines a la hora de dormir en lugar de unos calcetines térmicos. Hay que tomar en cuenta si lo que vamos a comprar realmente lo necesitamos o solamente lo ocupamos. Vámonos a la pausa comercial. Ahorita regresamos con más consejos financieros en esta noche a través de Radio Cristal.
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0: Ya estamos de regreso a través de la plataforma musical de México. Mi nombre es Uriel Soto, disfrutas de Radio Cristal y andamos platicando sobre estos consejos para un reto financiero para arrancar el mes de octubre de una manera muy buena, tratar de hacer un ahorro para este mes de octubre. Ojo, es prueba y error, lo probamos. Si nos funciona en el mes de octubre, igual y lo repetimos para el mes de noviembre, después diciembre, después enero y tal vez lo podamos repetir para todos los meses del año. Número 3, vámonos con este reto financiero, este dato. Un día a la semana trata de no gastar absolutamente nada. Tal vez los gastos hormiga, volvemos, que si la botellita de agua, que si el refresco, que si los chicles, que si las papitas por ahí en la esquina. Tratar de que con la despensa que hacemos en la semana o en el fin de semana para toda la semana, valga la redundancia, que nos funcione para que ese día, solamente un día de toda una semana, no gastemos en nada. Tal vez igual tener el tanque de la gasolina lleno, solamente gastar en los pasajes, que es lo principal para ir y venir al trabajo, pero tratar de no gastar nada. Número 4, cancelar suscripciones. Cancela lo que no usas. Esa plataforma de streaming que seguramente la estás pagando, y ya que ahora se tiene que poner la información de tu tarjeta y todo, ya ves que de repente se te cobra de la nada, ¿no? Ni te avisa, ya nada más se cobra del dinero que tienes allá ahorrado en tu tarjeta. Entonces, cancela lo que ya no usas. A lo mejor ya viste lo que tenías que ver de Netflix, de HBO, de Disney, de Amazon, de cualquiera de estas plataformas. Si ya no la estás usando, cancélala, dale cuello de una vez. Número 5, vende 3 cosas que ya no utilices. Ponte a checar entre tu ropa, tus tenis, corbatas, cinturones, lo que tú veas que dices, lo usé una vez, no lo voy a volver a usar otra vez, ya no lo necesito, ya no lo quiero, ya no me gusta, ya pasó de moda, véndelo, trata de venderlo y ese dinero que venga de esas cosas que vas a vender, guárdalo totalmente en un ahorro para que tengamos oportunidad de tener un extra de dinero al fin del mes. Vámonos a la pausa comercial, ahorita regresamos con más datos financieros aquí en Radio Cristal.
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1: Continuamos a través de Radio Cristal. Muchas gracias a todos los que continúan con nosotros, los que nos están mandando mensajes aquí en el teléfono de la cabina por acá. Me preguntaban y me decían sobre estos consejos financieros que, Uriel, ¿cómo le hago para no gastar nada en un solo día si pues tengo que ir y venir al trabajo y demás? Ok, yo les dije, a lo mejor solamente gastar lo de los pasajes, tratar de tener la gasolina ya lista desde toda la semana, la que tienes medida en tu coche. Pero un dato muy interesante y un consejo que podríamos utilizar es el número 6, que ahí te va. Llevar café o comida de nuestra casa a la escuela o tal vez al trabajo, al menos 3 veces por semana. Una de estas veces por semana podría ser la que tú vas a utilizar para no gastar nada en un día. De esta manera, nos vamos a ahorrar una buena lana, señores. Ahí viene el gasto hormiga. De repente gastamos que si en la tortita de tamal, que si ya se nos antojó un panecito para el café, que si ya pasamos a comprar el café con el señor de la esquina o en alguna de estas cadenas de cafés famosas. Hay que llevar el café de nuestra casa, hay que llevar también comida de nuestra casa, y de esta manera vamos a ahorrarnos mucho dinero. Al menos 3 veces por semana, te recomiendo que lo hagas. Ahora también el número 7, cero compras a meses sin intereses. Trata de que todo este mes de octubre no compres nada a meses. Trata de no comprar, al menos si no lo necesitas. Mejor no lo compres. Pruébalo este mes. Si te sirve para el siguiente, claro que lo puedes hacer, pero si no, no lo hagas. Número 8, no compres nada que no estuviera planeado. Si no está dentro de tu planeación, no lo ocupas realmente, no lo compres. Mejor nos ahorramos esa parte y solucionamos el problema de otra forma. Número 9, espera 48 horas antes de una compra innecesaria. ¿Y por qué 48 horas? Porque cuando estás pensando en hacer una compra de estas impulsivas y necesarias, muchas veces te decides a la de ya, ¿no? O sea, ya lo tengo que comprar en ese momento. ¿Por qué? Porque está de oferta, va a subir de precio. Espérate 48 horas. Esto por voluntad propia, porque de esta manera o sube el precio del artículo, ya no está de oferta, o simplemente se te quitan las ganas de comprarte algo que realmente no necesitas. Y número 10, para terminar, termino octubre con más dinero. ¿Por qué? Porque sí, este va a ser el resultado que vamos a tener para el final del mes de octubre. Ojalá que tengas oportunidad de seguir estos consejos para que tengamos un ahorro extra al menos en este mes de octubre. Hay que hacer la prueba, ¿no? Háganlo, al menos es bueno en esta temporalidad de octubre, que no tenemos tantas cosas como tan importantes. Difícil podría ser tal vez en diciembre o en enero. La cuesta de enero, los gastos de diciembre no nos permitirían tal vez hacer el ahorro. Pero si en este mes es perfecto para que tú lo puedas hacer, hazlo. Trata de que tengas este ahorro y vamos a ver qué tanto juntamos de dinero al final del mes de octubre, y platicaremos después de esto, y si te funciona, lo repetimos para el mes de noviembre y de esa manera consecutivamente. Señoras y señores, me toca despedirme. Se nos acabó el tiempo. Gracias por acompañarnos. Te vas a quedar una hora más en la cadena de Radio Cristal con Diana Santana. Mi nombre es Uriel Soto. Por acá en los controles está Rafa Madrid y Alex Arriaga en la producción también. Que tengan una excelente noche. Chao, chao.
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0: ¡Holis, crayolis! ¿Cómo estamos? ¡Excelente día! ¡Excelente madrugada para todos ustedes! En la producción y en los controles está el suave. Detrás de este micrófono yo soy Diana Santana. Y fíjate que hoy vamos a platicar justamente de algunas curiosidades del otoño. Como ustedes sabrán, el día de antier, el pasado martes, pues entró el otoño aquí en nuestro país a las 6 de la tarde con 5 minutos. Así que bueno, hoy vamos a platicar justamente de algunas curiosidades de esta estación, de esta época del año. ¿Quieres saber de qué se trata? Quédate con nosotros a través del 103.7, del 93.3 y del 104.9.
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0: Estamos de regreso con todos ustedes. Oigan, y pues fíjate, ahí te va. ¿Alguna vez, público, ustedes han notado que el otoño tiene como... ¡ay, un olorcito peculiar, como un olorcito único! Bueno, pues te cuento que no es tu imaginación. Ese aromita como terrocito, como reconfortante, pues tiene un nombre científico y se llama petricor, mezclado con la descomposición natural de las hojas. Y bueno, al caer, la materia vegetal libera compuestos aromáticos como el terpeno y la geosmina. Básicamente, pues la naturaleza está preparando su propia fragancia de relajación para indicarle a nuestro cerebro que es momento de bajar el ritmo y descansar. Así que la próxima vez que tú salgas, mira, inhala profundo porque estás oliendo el perfume del cambio. Vámonos con más.
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0: Seguimos con más a través de la cadena Radio Cristal. Oigan, y en otoño seguramente también pensamos que las hojitas cambian, ¿no? Entre comillas, a tonos amarillos o naranjas. Pero la verdad es mucho más sorprendente, ¿eh? Agárrate. Esos colores siempre estuvieron ahí. Vas a decir, Diana, ¿qué? ¿De qué me hablas? Bueno, durante el verano, la clorofila es tan intensa que tapa los demás pigmentos. Cuando los días se acortan y la luz disminuye, los árboles dejan de producir clorofila, revelando los carotenoides que permanecían ocultos. Es decir, o en otras palabras, en otoño no pinta los árboles, solo les quita la máscara para mostrar su verdadero color. Es por eso que pensamos que justamente en esta época del año, en otoño, pues las hojitas, los árboles se ponen como más amarillos o naranjas. Vámonos con más, no le cambies.
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0: Y bueno, ya por último, seguramente en esta época de otoño, cuando vamos caminando y escuchamos cómo vamos pisando las hojas y ese como cuac, cuac, cuac, como esa satisfacción, ¿no? De escuchar cómo aplastamos una hoja seca. Bueno, pues fíjate que los psicólogos lo llaman una respuesta sensorial placentera. El sonido nítido y la resistencia al romperla le dan a nuestro cerebro una recompensa táctil e instantánea de microcontrol sobre el entorno. Además, público, está ligado nuestra memoria emotiva. Es decir, que nos conecta con la infancia, los juegos en el parque y el inicio de la temporada de mantas y café. Así que no te prives de ese gustito y córrele, córrele. Cuando tengas oportunidad, pisa todas las hojas que encuentres. Nos vamos, gracias. En la producción y en los controles está el suave. Detrás de este micrófono soy Diana Santana. Bonita madrugada, gracias. Bye, bye.
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0: Mundo, bendiciones mundo, excelente madrugada el día de hoy con buena música y vamos a platicar un poquito de esos detalles que sin duda hacen a un hombre infinitamente más atractivo. ¿Cuáles son? Ahorita lo platicamos. Rafita Madrid, Monte Villalobos, Salvador Ángel de Robles, estamos juntos a través de la plataforma musical de México, la Cadena Cristal.
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0: detalles que hacen a un hombre infinitamente más atractivo. Hay que olvidarnos de esas poses frente al espejo. El verdadero encanto de un hombre aparece en unos segundos espontáneos. Por ejemplo, la situación de reírse sin guardar nada. Esa risa franca, esa risa completa, de esas donde se olvida por un segundo el mundo y de cómo se ve un hombre. Es una sonrisa simple, magnética. Eso le llama la atención a los demás y especialmente al sexo femenino. Esa sonrisa clara, pura, da seguridad y da, por supuesto, comodidad. Y para ser sinceros, eso hace ver a un hombre atractivo.
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0: El día de hoy estamos platicando de esos detalles que a un hombre lo hacen ver atractivo. ¿Cuáles son? Cuando un hombre está prestando atención y recuerda esos detalles. Esa clase de interés en los pequeños detalles vuelven a un hombre más atractivo sin que se dé cuenta. El detalle, ¿verdad? Hay que recordar ciertos detalles y hay que prestar, por supuesto, mucha atención. Esos son detalles que a un hombre lo hacen atractivo.
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0: Juntos a través de la cadena Cristal, plataforma musical de México. Detallitos que hacen ver a un hombre atractivo. ¿Cuáles son esos gestos lindos o esos gestos que no piensa uno dos veces? Ayudar a alguien a cargar algo, el sostener la puerta, abrir la puerta, mandar un mensaje a un amigo, a una amiga, preguntando cómo sigues con esa situación de pareja, cómo sigue la situación de tu salud. Esos son pequeños detalles, actos de amabilidad que cambian por completo la forma en que ven a un hombre. Son detalles que hacen, por supuesto, ver a un hombre atractivo. Soy Chava, te mando un abrazo.
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eso nadie lo sabe. 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

0: pasa, chiquillos? ¿Cómo están? Muy buenas madrugadas, disfrutando de este arranque de mes, primero de octubre del 2026. Saludamos con muchísimo gusto a Alex el León en la producción, al ladito de Jimena. Soy su amigo y servidor Manuel Barrón, disfrutando de estos grandes grupos. Vamos a viajar en el tiempo, sí. Este viaje inolvidable, un viaje especial, un viaje para recordar bonito situaciones, lugares, olores y sobre todo personas. Así que comuníquense.
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0: ¿Qué tal tu madrugada de trabajo, Saludos a todos mis amigos de las fábricas. ¿Qué estás haciendo en tu trabajo? Me encantaría o nos encantaría saber. Ahí está el WhatsApp. Mensaje de voz, mensaje de texto, una fotito, una selfie en tu chamba, con tus compañeros de trabajo y pidiendo, por supuesto, la canción que tú quieras de los grandes grupos. De verdad, nos encantaría complacerte.
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0: a esta hora de la mañana y después de haber escuchado algunas canciones de los grandes grupos, es justo y necesario echarnos un cafecito. Yo sé que estás trabajando, pero creo que no tiene nada de malo tomarnos unos 5 minutitos para echarnos un café mientras escuchamos alguna canción de aquellos inolvidables 90 de los grandes grupos. ¿Qué se te antoja? ¿Algo de Liberación? ¿Tal vez algo de Los Rehenes, de Los Acosta, de La Industria del Amor, de Los Ladrones, de lo que tú quieras? ¡Comunícate ya!
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0: Muchísimas gracias. Soy su amigo Manuel Barrón, el burro por delante. Ya enfrente de mí se están también despidiendo Alex el León y Jimena. Muchas gracias. Mañana, ¿qué día es tú? ¿Viernes? Mañana viernes estaremos con todos ustedes para cerrar de una manera majestuosa esta semana. Muchas gracias. Hasta mañana. Cuídense mucho y pórtense muy bien.
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2: Hola, ¿cómo estás? Qué gusto saludarte. Muy buenos días, ya es jueves. Ay, ya estamos en la antesala del fin de semana. Ya casi viernes, casi sábado pachanguero, casi domingo y luego casi lunes. Bueno, en fin. Rafita Madrid en la producción, soy Jazz Quebec. Arrancamos. Buenos días, Cristal. Recibiendo felicitaciones en el Facebook, en nuestro WhatsApp y en las líneas telefónicas también. ¿A quién le hablamos? ¿Con quién nos enlazamos? Bonita mañana, amigo Apurita. Bienvenidos.

Neto Bernal, hoy también anda de cumpleaños este muchacho, primero de octubre, y oye, mucho joven, cumpliendo años el día de hoy, Netito Bernal. Pues lo escuchamos, mi Rafita, adelante, felicidades, y si tú también, como Netito Bernal, estás cumpliendo años, mándanos un mensajito.

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2: Se antoja hoy un cafecito, ¿no, mi Rafis? Día Internacional.

0: Internacional del Café. ¡Ay, qué efeméride tan sabrosa, tan rica, tan bonita! Día Internacional del Café para, pues, para tomarnos un cafecito. Resulta que el café fue descubierto por un granjero. Él tenía muchas cabritas y un día se dio cuenta de que cada que llevaba a las cabras a comer en un arbolito unas cerezas muy ricas y sabrosas para las cabritas, pues se dio cuenta que se alocaban, que andaban brincando de más, que no dormían, y dijo, bueno, ¿esto qué onda? Y fue, agarró las bayas, las probó, las hizo en té, y pues sí, se dio cuenta de que, aparte de sabrosita la frutita, pues le daba bastante energía. Y de ahí a lo que es hoy en día, que hoy hay una gran cantidad de cafés, de tipos de cafés, de acuerdo a dónde se siembra el arbolito, qué es lo que lleva, bueno, una de cosas. ¿Cuál es el café que más te gusta a ti?
1: Quiero café, quiero café.

Les digo que muchos jóvenes andan de cumpleaños, don Remy Valenzuela. Ah, qué bonitas canciones tiene Remy, la princesa. Qué bonito es ese tema. Ese hay que poner, mi Rafis, para felicitar al señor y caballero don Remy.

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2: Primero de octubre, le damos la bienvenida a este mes extraordinario, bonito, lleno de muchas, muchas tradiciones en nuestro país, lleno también de muchos colores ocre, naranjas, amarillos. Es el otoño a todo esplendor, y si algo tendríamos que aprenderle a este mes y a esta estación, que la naturaleza es tan sabia que suelta las hojitas secas que ya no le sirven y se prepara, se renueva para el invierno y luego para florecer. Así que algo tendríamos que aprenderle, yo creo que sería esto, ¿no? Aprender a soltar, a dejar ir la hoja vieja, a dejar ir a la vieja y al viejo, pero no me refiero a su señora o a su señor, mi señora hermosa, sino a soltar emociones, cosas, acciones que nos dolieron y prepararnos, pues, para recibir cosas bonitas.

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2: Estate, Señor, conmigo. Siempre, sin jamás partirte. Y cuando decidas irte, llévame, Señor, contigo. Porque el pensar que te irás me causa un terrible miedo. De si yo sin ti me quedo, de si tú sin mí te vas. Llévame en tu compañía donde tú vayas, Jesús. Porque bien sé que eres tú la vida del alma mía. Si tú vida no me das, yo sé que vivir no puedo. Ni si yo sin ti me quedo, ni si tú sin mí te vas. Por eso más que a la muerte temo, Señor, tu partida. Y quiero perder la vida mil veces más antes que perderte. Pues la inmortal que tú das, sé que alcanzarla no puedo. Cuando yo sin ti me quedo, cuando tú sin mí te vas. Amén.

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2: Buenos días. ¿Cómo estamos, alegrías? Buena mañana en este jueves, jueves primero de octubre. Ay, Diosito santo, qué bonito es lo bonito. Yo soy Chico Lalde, me quedo contigo en los micrófonos hasta las 9 de la mañana. Así que ya lo sabes, conéctate, manifiéstate, 771-718-4080. Bienvenidos, pásenle.
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Ya son las 6 de la mañana con 2 minutos. Esta es la música del grupo Duelo, se llama Suerte. Yo soy Checo Lalde a través de Radio Cristal Pachuca.

0: buenos días. ¿Cómo estamos, las criaturillas del Señor? Muy, pero muy buenos días en este gran y poderoso jueves. Jueves primero de octubre, oigan, iniciando nuevo mes, como debe de ser, con toda la buena vibra, toda la buena actitud, y dale, dale toda tu ternura. Uno, dos, ay, ay, ay, qué buena onda, me late chocolate. Oigan, pues vamos a darle con Toño y Moño, sin miedo al éxito. Y es que, a ver, llega el mes de octubre con la promesa de nuevos comienzos, de días que todavía no hemos vivido y de pequeñas cosas que pueden volver a hacernos sonreír. Así que, criaturillas del Señor, que este mes nos encuentre más tranquilos, más agradecidos y con el corazón dispuesto a recibir todo lo bonito. Que octubre traiga paz para lo que pesa, claridad para lo que a veces nos llega a confundir y sobre todo motivos para seguir creyendo que todavía pueden pasar cosas maravillosas. No tenemos que tenerlo todo resuelto, muchachones, muchachonas, no. A veces basta con seguir caminando y confiar pues un poquito más en este camino. Así que octubre, bienvenido, pásale a lo barrido. ¡Ay, ay, ay! ¡Un, dos, tres! Y bueno, criaturillas del Señor, hablando del mes de octubre, nosotros ya tenemos más que lista el día de hoy.
1: Esta es la pregunta del día.
0: ¡Ándale, pregunta del día! Oigan, a ver, completen la frase. Mi meta número uno para este mes de octubre es... Va de nuevo. Mi meta número uno para este mes de octubre es... Déjanos tu comentario. 771-718-4080. Dice por acá, muy buenos días, Checo. Feliz jueves. Hoy es el día del arquitecto. Puedes felicitar a mi esposo, Miguel Ángel Ortega, mis cuñados, Inocencio Martínez, Salvador Fermín Vargas, mi sobrino, Eric Martínez Lara, y todo el árbol genealógico que nos acaba de mandar mi queridísima Blanquita. Le mandamos un gran, gran abrazo. Muchísimas gracias por estar en sintonía. Y bueno, a todos los arquitectos, ¡muchas felicidades! Que la pasen increíblemente padre, criaturillas del Señor. Saludos también para Girasol Brillante, que ya anda conectando con nosotros. Dice, muy buenos días, que este día te regale sonrisas, buenas noticias y momentos llenos de felicidad. ¡Gracias! Lupita dice, qué bonito es despertar y darle gracias a Dios por un nuevo día. En tus manos nos encomendamos, Señor, que hoy sea un jueves lleno de bendiciones para todos, toditos, todos. ¡Buenos días! Buenos días, mi queridísima Lupita. Oigan, por acá dice Lore Carrión. Hola, Checo, muy buenos y fríos días. Ya te vamos escuchando rumbo a Totonilco y ya sabrás, el tráfico a vuelta de rueda. Pues aún sigue cerrada la autopista, pero feliz inicio de mes. Así que octubre con O de oportunidades bonitas, de oraciones respondidas, de obstáculos superados, de optimismo renovado, de objetivos cumplidos y de un otoño bendecido. Que Dios nos bendiga a todos. Que así sea, mi queridísima Lore Carrión. Un gran, gran abrazo. Mi buen Angelito, buenos días, good morning.
2: Buenos días, mi buen Chocolate. Excelente vencido, juevesito.
0: ¿Qué onda?
2: Bienvenido a octubre, claro, sí, como no, y a echarle con todo, menos con miedo.
0: ¡Eso!
2: Estamos bien, chaparrices de jóvenes, presidencia pendiente. Saludito para todos en cabina de control, compañeros del TX y audiencia de Radio Cristal. Continuamos.
0: ¡Ándale!
2: Y respecto al tema de hoy, mi buen Checo, pues mi meta es llegar a la meta.
0: ¡Ándale! Primero Dios. Primero Dios, así será. Así será, mi buen angelito, ya verás que sí. Cuando todo dejamos en mano de Dios, todo sale a la mera perfección. ¿Quién anda por acá? Buenos días.
3: Buenos días, Checo. Esperando que te encuentres bien. Primerísimo día en esa cabina de lujo. Y de acá no se olvide para todos, toditos los que laboran en esa cabina. Y para toda la familia de Cristal 106.1. Todos los compañeros de TX. Y para todos, toditos.
0: Vientos.
3: Y aquí andamos. Y no nos vamos hasta que la hagamos. Así que échale ganotas con esas dos manotas, con toda la actitud y todo el power al 100 y al 106.1. Y aquí andamos, pareciera que no. Hay un saludote para todo el grupo de Golder.
0: Ok.
3: Y aquí andamos, si no nos vamos hasta que lo hagamos.
0: Vientos huracanados, criaturillas del señor. 6 de la mañana, 14 minutos. Venga, vamos a arrancar este mes de octubre.
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0: Las 6 de la mañana, 19 minutos, música de Anakin Lario, se llama Perdóname. Oye, conecta con nosotros y cuéntanos, platícanos, ¿cuál es tu meta número uno para este mes de octubre?
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1: Las 6 de la mañana, ya con 26 minutos, criaturillas del Señor, muy buenos días, good morning, feliz octubre, bienvenidos, pásenle. Oigan, gracias por estar en contacto con nosotros a través de WhatsApp, 771-718-4080. Dice por acá, Aida Islas, hola Checo, buenos días, ya estamos dándole en el puesto de tamales de Venta Prieta y mi meta para este primero de octubre es seguir con mis ventas y van a ser buenas ventas, mi queridísima Aida. Ya verás que sí, te mandamos un gran, gran abrazo. Dice por acá mi buen Yayo McQueen. Checo, muy buenos días, saludos desde San Juan del Río, rodando ya las 18 morenas, rumbo a Ixmiquilpan, Hidalgo. Abrazote bien gigantesco, mi buen Yayo McQueen. Gracias, como siempre, por estar en sintonía, que Dios te acompañe y que llegues con bien a tu destino, criatura del Señor. Dice por acá Perlita, hola chiquito, bendecido inicio de mes, que este mes te trate bonito, con nuevas cosas, nuevas presencias, con muchos apapachos, que Dios siempre te proteja a ti y a toda tu bonita familia. Gracias, mi queridísima Perlita, por esos buenos deseos. Igualmente para ti, que sea un mes de octubre increíble, maravilloso y sobre todo muy bendecido. Choti, dice hola Checo, muy buenos días, feliz y bendecido jueves. Mira nomás la maravilla que nos regala Dios en esta mañana. Oigan, fue un amanecer para los que tuvieron la oportunidad, chance y todavía lo alcancen, así que miren al cielo y chéquense nada más los colores que hoy nos regala este amanecer. Hace ratito se veía color morado y justo mi queridísima Choti alcanzó a fotografiar ese preciso momento. Yo ahorita que subí, ya me tocó un poquito como entre anaranjadito, como entre rojizo, como entre amarillo, pero ahora para este lado de

0: Este sábado a las 7 y domingo a las 10 de la mañana.
1: Eso, hay que echarle ganas a la escuela. Te mandamos un gran abrazo, Danae. Saludos también para el buen Gregorio y para Isabel López. Que tengan una muy excelente mañana. Muchísimas gracias por conectar con nosotros. Y bueno, vamos en este momento a escuchar a nuestros patrocinadores. Son las 6 de la mañana, 29 minutos. Que no se le haga tarde.
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1: Solo, sí. Música de Remix y Juanes sonando a través de Radio Cristal Pachuca en esta fresca mañana de jueves primero de octubre. Y bueno, nosotros ya te preguntamos, criaturilla del señor, ¿cuál es tu meta número uno para este mes de octubre? Cuéntanos, platícanos. 771-718-4080. Súbela a tu radio, las 6:31.

Es música de la dinastía Solís. Hablamos de Mar, la hija del mismísimo Marco Antonio Solís. Se llama Invéntame, la 6:35.

Las 6 de la mañana, 38 minutos. Oigan, pregunta express. ¿Cuántas tazas de café te tomas al día? Va de nuevo. ¿Cuántas tazas de café te tomas al día? Debes de ser sincero o sincera, ¿eh? Necesitamos sinceridad. Ahorita les voy a decir por qué les pregunto esto. Mientras tanto, música del fantasma, se llama El Culpable. Las 6 con 38.

0: 18 minutos nos separan ya de las grandes y poderosas a 7 de la mañana, criaturillas del Señor. Y bueno, ya les preguntaba, ¿verdad? En este gran y poderoso jueves, ¿cuántas tazas de café se toman al día? Dice por acá Francisco, muy buenos días, Checo. Yo me tomo 3 al día. Mira nomás, ¿eh? Ya te descubrimos, mi buen Francisco. Saludos también para Anita Sosa, que ya anda conectando con nosotros el día de hoy. Dice Checo, muy buenos días. Fíjate nomás, yo 2 en la mañana y 1 en la tarde. Mi queridísima Perlita dice Checo, yo 1 taza en la mañana y nomás. Y nomás, ya hasta ahí, ya más café no le doy a mi cuerpecito, ¿verdad? Dice por acá la terminación 0172. Hola Checo, muy buenos días. Yo me tomo 3 tazas de café y hoy es el día justamente del café. Sí, criaturilla del Señor, justamente por eso les pregunto, ¿cuántas tazas de café se toman al día?
1: Buenos días, Checo. No, pues yo me echo 2, pero de medio litro.
0: Ay, ay, ay.
1: ¿Qué sería? Como 4 tazas.
0: Más o menos. Oye, sí, ¿eh? Más o menos equivale a 4 tazas, mi buen gordito cachetón. Oye, ¿le pones azúcar o así, solito, naturalito? O sea, todavía agrégale eso, ¿eh? Agrégale eso de que le andas a veces le andamos agregando algún endulzante. Digo, a veces que le ponemos hasta un poquito de miel, pero a veces nos sobrepasamos y le ponemos demasiada azúcar. Ay, ay, ay. Dice por acá Luis González, ¿qué tal, compa Checo? Saluditos, que tengas un excelente inicio de mes hasta San Pedro Huaquilpan. Y yo me tomo 1 taza, pero fíjate, por semana. ¡A lo Hurtado! Dice, hola, muy buenos días, Checo, que tengas un excelente jueves. Te comparto una foto del amanecer. ¡Wow! Mi queridísima Alo, muchas gracias por compartir. Y dice, yo me tomo 2 tazas de café con leche y eso sí, su panecito del día, ¿verdad? Ahí va. Ahí va otra vez. A veces como subimos demasiado, demasiado azúcar y no nos damos cuenta. Pero pues es que también, ¿verdad? Qué rico es. Qué rico es el pan, qué rico es el cafecito, qué rico es endulzarlo, pero con moderación, criaturillas del Señor. Y bueno, ahora sí, ya que andamos en este tema, conozcamos entonces...
2: Día Internacional.
0: Hoy, 1 de octubre, se celebra el Día Internacional del Café. Esto con el objetivo de rendir homenaje al café, una de las bebidas más consumidas y populares del mundo. Y también es una oportunidad para promover prácticas cafeteras más sostenibles y sobre todo visibilizar la difícil situación de los productores de café en el mundo entero. Cada 1 de octubre en el mundo se dedica un día entero a esta bebida universal. El café acompaña despertares, reuniones, sobremesas. Pocas veces nos detenemos a pensar en su origen, en quién lo cultiva, en los riesgos que enfrenta. Y bueno, el Día Internacional del Café existe justamente para eso, para mirar más allá de la taza que consumimos al día, o de las 2, o de las 3, o de las 4 tazas que consumimos, oigan. Así que bueno, ya saben, aquí somos re buena onda y les vamos a invitar su tacita de café. ¡Claro que sí! Venga de ahí, sírvale un cafecito a todos los que nos andan escuchando producción. ¡No, era café! Esa no, hoy no es el día de la cerveza, es el día del café. Ay, dispense, pero es que mi producción luego de repente anda un poquito rara, extraña, y quiero andar sirviendo otras cosas. ¿Saben? Más bien me acordé de una canción muy bonita que habla de café. El café también es parte de grandes historias de amor. Cuando tenemos nuestra primera cita siempre decimos, oye, ¿y si vamos por un café? Y entonces ahí comienzan las buenas historias, las buenas pláticas. Con un café también acompañamos un buen chismecito, rico, sabroso y delicioso. ¿A poco no? Como dice los Abson.
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0: ¿Qué no decía? Me enamoré.
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0: Ay, ay, ay, fue en un café. Alex, ¿qué onda?
4: Hola, chiquito, buenos días. Pues no es como que presunción, chiquito, pero
2: yo todavía le gano al gorrito cachetón. Me tomo dos, pero de a litro.
0: ¡Madre de Dios!
2: Tengo mi taza especial para el café. Buen día para todos.
0: Oigan, pues si no es competencia.
3: Pues un café. ¿Dónde la
0: ay, ay, ay? Dice por acá Freddy, muy buenos días y bendecido día, criatura del Señor. Te saludo con mucho gusto, mi buen Checo. Que tengas un excelente jueves. Me quedo contigo aquí en sintonía de Cristal 106.1. Oigan, son las 6:47. Son los Abson ya sonando con su Fue en un café.
3: 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Donde yo la dejé.
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0: Las 6 de la mañana, 57 minutos. Oigan, y hace ratito me preguntaban algo bien interesante. ¿Cuántas tazas de café podemos tomarnos al día? O bien, ¿cuál es la medida exacta? Ojo, para un adulto sano, la recomendación general de las autoridades de salud es un máximo de 400 miligramos de cafeína al día, lo que equivale aproximadamente a unas 3-4 tazas de café servido de unos 200 o 240 mililitros cada una, ¿ok? Así que bueno, ahí les dejo el dato, criaturillas del señor. No se me vayan a andar mal pasando, por favor. Que luego decimos, bueno, ahorita no almorcé, pero me echo mi cafecito. Y más tarde, bueno, ya no comí, otro cafecito. No, por favor, aliméntense bien. Saludos al buen Luis Armando Hernández. Gracias por conectar con nosotros. Saludos también para Estela. Por acá anda la Miss Camila, ¿verdad? Hola. Buenos días.
1: Buenos días, Checo. Mi meta para este mes de octubre.
0: Ajá.
1: Primero Dios, es viajar a Aguascalientes.
0: ¡Wow!
1: Porque mi hija, la mayor, vive allá.
0: ¡Qué bonito!
1: Y el 29 de octubre, gracias a Dios, es su cumpleaños.
0: Ah,
1: esperemos que Diosito me permita viajar a verla.
0: Ya verá que sí, maestra.
1: Chico, que tengas excelente día.
0: Así será, maestra. Le va a tocar viajar a Aguascalientes. Lo estamos decretando. Le mandamos un gran abrazo. 6:58.
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0: Buenos días, alegrías. Vamos a iniciar esta nueva hora a través del 106.1 de tu radio. Yo soy Checo Lalde, contigo hasta las 9 de la mañana. Mira por acá, mi buen Freddy nos deja la oración del día. Dice: gracias Dios por este nuevo mes. Gracias por la vida, por el aire que respiro, por mi familia y por cada bendición visible e invisible que derrama sobre mí. Hoy confío en ti, camino con fe y recibo todo lo bueno que has preparado. Amén. Buenos días, que sea un gran día para todos, oigan. Un mes maravilloso, muy bendecido y muy lleno de alegría. Ándale pues.

0: Las 7 de la mañana, ya con 8 minutos. Dice por acá mi buen Ricardo: buen día. Hablando de café, dice doña Lucía que cuando le invitas un jaraquillo, santa cachucha del señor, cuando ella diga, vamos.
1: ¡Sí!
0: ¡Claro que sí! Oye, pues, ni modo de decir que no, tenemos que ir por uno de esos. Dice Café Expreso: un trago, un show. De aproximadamente 30 a 60 mililitros de café fuerte, recién hecho. Licor... No. Ahí dice licor 43, dice. Un licor español dulce con notas de vainilla, cítricos y especias, aproximadamente 50 a 60 mililitros. Ay, Diosito Santo. Ay, Diosito Santo, ¿qué vamos a hacer con ustedes, hombre? 7 de la mañana, 8 minutos. Ya viene la escuelita de Radio Cristal y hoy nos vamos a divertir demasiado, ¿eh? Así que pendientes para que se puedan presentar.

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4: ¡Buenos días!
5: ¡Buenos días
6: a todo el reino animal!
4: ¡Hola, hola, hola, hola, producción! ¿Qué pasó ahí? ¿Qué pasó con eso de que No.
3: Y en la boca llega.
4: Ya no juego con ustedes, producción.
3: Una goma de
4: Hace rato les pedimos un café y nos andaban sirviendo una chevechita, imagínense.
3: Mañana.
4: Jesús bendito de Nazaret. Pero bueno, criaturillas del Señor. Hoy tenemos una presentación divertida porque...
3: Caminito de la...
4: Fíjense nomás, luego de repente cuando es un día normal como hoy jueves, que no importa si se repiten las palabras, pues no pasa nada. Pero hoy queremos hacer todo lo contrario. O sea, sí se vale a lo mejor repetir una o dos veces como máximo, pero el reto es que hoy todos digamos una palabra diferente. ¿Va que va? Hay bastantes palabras, pero ojo, hoy te tienes que presentar con lo que viene siendo un animal que no lleve la letra E, ¿ok? Un animal que no lleve la letra E. Por ejemplo, castor, y castor ya no cuenta. Hay muchos animales, hay muchos, muchos animales que no llevan la letra E. Así que, bueno, vamos a escuchar. ¡Buenos días! ¡Hola!
7: Checo, el animal es kiwi.
4: ¡Ah, caray! Ah, ok. Kiwi, dice.
7: Es un animal de Australia.
4: Sí, cierto. Tienes toda la razón. Ya me acordé. Una vez... A ver, espérenme. Es que no me quiero quedar con la duda. Sí, hagan de cuenta que es como un pollito. Chiquito. Pero tiene un pico súper larguísimo. Está muy, muy, muy... bonitos. ¿O tú qué dices? ¿Tú qué dices, pequeñín? ¿Se te hacen bonitos los kiwi? Sí, no, tal vez, a lo mejor, puede ser, quién sabe. Es que se acuerdan que cuando hubo una enfermedad hace muchos años, las personas utilizaban como tipo máscaras, ¿verdad? Así, con un picote súper largo. Hagan de cuenta que más o menos se parece el animal a ese que me dicen. ¡Ay, Diosito Santo! Oigan, en tan solo 30 segundos llegaron 35 mensajes. Ya, 38. ¡Wow! Oigan, muchas gracias. Gracias a toda la gente que conecta con nosotros.
8: Hola, Checo, soy Dani y me presento con el animal jirafa. Me mandas mi estrellita, bye.
4: ¡Eso! ¡Muy bien!
9: ¿Qué tal, Checo? ¡Buenos días!
10: Muchos animales, hay muchos, muchos.
9: El gato.
4: El gato volador. El gato volador. Me gusta. Me late chocolate. A ver, por acá, buenos días.
11: Buenos días, Chequito. Mi nombre es Alexis y me presento con ratón. Gracias.
4: Ándale bien, oye.
12: Buenos días. Yo me presento con el animal oso.
4: ¡Eso! Mira, ratón y oso hasta este momento.
13: Hola, Checo, buenos días. Yo me presento con la palabra pingüino.
4: ¡Ándale, pingüino! Oye, bien, ese está anotado en mi lista de... Es que hice una lista de varios animales que no llevan la letra E.
14: Buenos días, Checo. Mi nombre es Naomi y yo me presento con la palabra koala. Adiós, Checo. Me mandas mi sellita.
4: ¡Vientos huracanados! Oye, koala también anotadito. A ver, por acá, ¿qué nos dice Juan? Creo que es...
15: Hola, Checo. Soy Juan y yo digo tucán. ¡Adiós!
4: Ándale.
15: ¡Buen día!
4: Oye, si no lo tenía anotado.
16: Buenos días, Chequito. Soy Christopher y me presento con flamingo.
4: ¡Flamingo! ¡Vientos huracanados!
17: Hola, Checo, soy Alejandro y yo me presento con el oso panda.
4: Oso panda, ok.
18: ¡Buenas, buenas! Somos Salvador y Valentina y yo me presento con sapo.
19: Yo me presento con rana.
18: ¡Adiós, Checo! ¡Nos mandan nuestras estrellitas!
4: Sapo verde eres tú. Tarararara.
20: Hola, Checo, buenos días. Yo soy Joana. Yo me presento con el animal tiburón.
4: ¡Bien, Joana!
21: Hola, buenos días, Checo. Yo soy Frida. Yo me presento con la palabra nutria.
4: ¡Ándale!
22: Buenos días, Chequito. Yo me presento con el nombre de jirafa.
4: Ok, nada más que ya lo habían dicho, ¿verdad? Ya jirafa ya lo habían mencionado.
23: Buenos días, Checo.
4: Hola.
23: Mi palabra es cocodrilo. Muchas bendiciones.
4: Okay. Bien.
0: Hola, Checo. Buenos días. Mi palabra es koala. Muchas bendiciones. Te queremos.
4: Ay, koala. También koala ya lo habían mencionado, criaturillas del señor. A ver, por acá. Creo que el audio de Lupita no se escucha, ¿verdad?
1: La rana.
4: Ah, rana. Rana también ya lo habían mencionado.
2: Sandy, la palabra es pato.
4: Tiene toda la razón. Ok.
5: Hola, Checo. Buenos días. Soy Sandy. Yo me presento con oso.
24: Hola, chiquito, buenos días, soy la señora Maribel y yo me presento con el cocodrilo.
4: Ay, ay, ay. Los tres que mencionaron ya los habían dicho, criaturillas del señor.
25: Hola, Checo, buenos días. Soy Saraí y me presento con Armadillo.
26: Hola, Checo, buenos días. Mi palabra es iguana.
4: Ándale.
27: Hola, Checo, por ejemplo, el burro.
4: Eso. Burro. Bien, bien. Y ese no lo habían mencionado.
28: Hola, mi Checo, muy buenos días.
4: Hola, buenos días.
28: Un excelente, maravilloso, bendecido juevesito.
4: Gracias.
28: Para ti, para todos los de Cabina y para todos los que me están escuchando. A tu palabra, para mí sería gaviota.
4: Ok.
28: Gaviota.
4: Eso.
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11: Las 7 de la mañana, 22 minutos. Hola, buenos días.
12: Hola, Checo. Mi nombre es Daira y yo me presento con la palabra dinosaurio.
11: ¡Dinosaurio! ¡Ándale tú!
13: Hola, Checo. Soy Alin.
11: Hola,
13: y yo
11: Alin.
13: Me presento con la palabra canguro. Gracias, Checo. Bonito día.
11: Gracias, igualmente. Oye.
14: Hola, Checo. Soy Diego y hoy me presento con el animal tortuga como mi mascota.
11: Ándale.
14: Adiós, Checo. Me mandes mi estrellita.
11: Claro que
14: tengas
11: que
14: bonito
11: sí.
14: día.
11: Igualmente, que tengan un excelente día, una excelente mañana. Más música.

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1: Chetones, saludos al grupo Radio Taxi.
2: ¡Eso!
1: Y empezando con la palabra gato.
2: ¡Ándale tú! Ya lo había
3: mencionado. Hola, Checo, yo soy Jimmy, yo me presento con Zorro.
2: ¡Zorro, no te lo lleves!
3: ¡Cuál es mi estrellita!
2: ¡Claro que sí, criaturilla del señor! Dice por acá, Eli, ya me ganaron oso. Deja, piensa en otro. Bueno, ya también me ganaron jirafa. Eli, sí se puede. Sí se puede. Mira, te voy a decir uno, Eli, que puedes decir, ¿ok? Es un animal que literal camina así, como que se desliza muy despacito. Tiene como que un caparazoncito. Y unos ojitos así como larguitos, como con unas como medio antenitas. Di ese animal no lo ha dicho nadie, ¿va? Te lo recomiendo.
3: Hola, Checo, mi palabra es... Mi mascota es gato.
2: ¡Gato! ¡Mía! ¡Te mandamos un gran abrazo! Oigan, gato ya queda cancelado, por cierto. Ya lo mencionaron más de 3 veces, ¿vale? Ya no pueden decir gato, criaturillas del señor, porque si no, automáticamente se llevan su tache guarache. ¡Buenos días!
4: Hola, chiquito, buenos días. Yo me presento con la palabra paloma.
2: ¡Ándale!
4: San Guillermo la Reforma.
2: Paloma negra, paloma negra, ¿dónde andarás?
5: Buenos días, Checo, yo me presento con caballito de mar.
6: Buenos días, Checo, yo me presento con tiburón.
2: Bueno, dejémoslo en caballito mejor, ¿no? Sí, porque caballito de mar, sí ya no. Ese ya no, porque ya lleva varias C. ¿Quién anda por acá? Buenos días.
7: Hola, mi Checo, muy buenos días. Ornitorrinco.
2: Ándale tú. Oye, que de hecho fue nuestro animal del día de ayer en el adivinador, ¿verdad?
8: Hola, Checo.
2: Hola.
8: Yo me presento con la palabra... Araña.
2: Ok.
8: Amadas mis estrellitas.
2: Ándale, claro que sí, criatura del señor. Hola, Elías.
9: Buenos días, chiquito. Yo me presento con la palabra tiburón. Excelente día, chiquito.
2: Tiburón, tiburón.
10: Hola, chico, buenos días. Me llamo Joshua, pero yo me presento con la palabra búho y gallina. Me mandas mis estrellitas.
2: Oigan, según yo, búho no lo habían mencionado. Según yo, si alguien por ahí dice, no, Checo, ya lo había mencionado, avísenme.
11: Hola, buenos días, mi buen Checo. Yo me presento con la palabra lagartija.
2: ¡Ándale!
11: Buenos días.
2: Lagartija, vientos huracanados.
12: Hola, Checo, buenos días. Yo me presento con Cien Pies. Bonito día.
2: ¡Ay, Cien Pies lleva ahí, criaturilla del señor! Tenemos tache guarache. Recuerden que es... animal que no lleve la letra E. Va que va. Por acá. Ay, Magnol ya borró su audio. Vámonos a la pausa. 7:32.
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0: las 7:37 a.m. ¿Quién anda por acá? Buenos días.
1: No, pues mi palabra es cotorro.
0: Ándale, cotorro, ¿eh? A ver por acá, buenas, buenas.
2: Chico, mi nombre es Santiago. Mi palabra es ratón. Me mandas una estrellita.
0: Ándale, tú. Saludotes, criaturilla del señor.
3: Hola, chico. Yo me presento con la palabra zorrillo.
0: Ay, ay, ay, zorrillo. Oigan, zorrillo no lo habían dicho, ¿eh? 7:37.

0: 17 minutos nos separan ya de las 8 de la mañana, criaturillas del señor. Y antes de continuar con la escuelita de Radio Cristal Pachuca, oigan, para aquellos que se dirigen a la CDMX, salgan con tiempo, porque hay un fuerte choque donde, pues al parecer, están involucradas dos motocicletas, una pipa, al menos 4 o 5 vehículos. Esto con dirección a Indios Verdes, a la altura del frontón sobre la autopista México-Pachuca. Así que, bueno, salgan con tiempo, usen vías alternas. Les dejamos esta información para aquellos que el día de hoy se dirigen a la Ciudad de México, ¿ok? Bastante tráfico. Bastante tráfico, criaturillas del señor. Y ahora sí, vamos a escuchar casi que los últimos audios. ¡Buenos días!
1: Hola, chico, mi palabra es tiburón martillo, me llamo Ivana.
0: Ándale tú, mira, tiburón martillo, ¿eh?
2: Hola, chico, muy buenos días.
0: Hola, César.
2: El día de hoy me presento con el animal Coralillo. Que tengas un excelente día e inicio de mes, que sea un mes lleno de alegría.
0: Gracias,
2: te mando,
0: César.
2: Un fuerte abrazo.
0: Yo también te mando un gran abrazo, campeón.
3: Hola, chiquito, buenos días.
0: Hola.
3: Yo me presento como Águila.
0: Águila, ok.
3: Águila.
0: Vientos, me late.
4: Hola, Checo, buenos días.
0: Hola, Magnol.
4: Otra vez. Me presento con la palabra cabra.
0: Ándale.
4: Como mi mascota.
0: Oh, ¿tienes una cabra? ¡Wow! ¡Qué padrísimo! Oye, un día nos tienes que mandar una foto de tu mascota. Por favor, ¿te late el chocolate, McDonald? A ver, ¿qué dicen por acá?
5: Chico, mi palabra sería caracol.
0: ¡Eso!
6: Hola, chico. Bueno, entonces la cambio por iguana. Bonito día.
0: ¡Oh, iguana! Ya la habían dicho, oigan.
7: Buenos días, chiquito. Mi nombre es Regina y me presento con la palabra lombriz.
0: ¡Lombriz! Ándale.
8: Hola, chico. Mi palabra es jirafa.
0: Jirafa, también ya la habían mencionado, ¿verdad, producción?
9: Chiquito, soy Ian y me presento con la palabra oso.
10: Hola, chico. Soy Ian y me presento con la palabra oso.
0: Oigan, ¿qué creen? Que oso también ya la habían mencionado, criaturillas del señor. De hecho, me dice producción que ya la habían mencionado más de 4 veces. Entonces ya no cuenta oso, ¿ok?
11: Hola, chico. Mi animal es hormiga.
0: ¡Hormiga!
12: Hola, chico.
0: ¡Hola!
12: No, yo me presento con la... con...
0: ¡Ay, no se escuchó bien el animal, mi buen Sebas!
13: Hola, chico. Yo me presento con... ornitorrinco.
0: También ya lo habían mencionado.
14: Hola, Checo, buenos días.
0: ¿Qué onda, Alonso?
14: En este hermoso jueves.
0: Gracias, igualmente.
14: Un saludo para mi esposa Ani, que está en la tortillería El Maicito, en Campestre.
0: ¡Eso!
14: Y mi palabra es búfalo.
0: ¡Búfalo!
15: Hola, chicos, buenos días, soy Diego. Empezando con la palabra bodego.
0: Oye, y búfalo no lo habían dicho, ¿eh? Borrego, ay, borrego no, porque borrego sí lleva la letra, criaturilla del señor. Tristemente te tenemos que mandar tacha chihuarache. Ah, mira, ya me dijo Sebas que justamente es pingüino su palabra. ¡Ay, Magnol ya nos mandó foto de su cabra! ¡Qué buena onda! Y además se llama Taquito. ¡Ah, qué padrísimo! Oigan, un gran abrazo, muchas gracias por compartir.
16: Hola, chicos, soy tu buen amigo Rodney. Me presento con la palabra sopilote.
0: ¡Sopilote! ¡Ándale tú!
17: Que falta que diga, es el cangrejo.
0: Cangrejo, ah, caray, pero ¿qué crees? Que cangrejo sí lleva la letra E. Entonces, cangrejo, cangrejo no cuenta.
18: ¿Qué tal, mi chico? Muy buenos días. ¿Qué tal la palabra piraña? Que okay. Tengas un excelente día. Dios te bendiga.
0: Ok.
19: Hola, chico, muy buenos días. Me presento con la palabra camello. Excelente jueves.
0: ¡No! Camello tampoco cuenta porque lleva la letra E. Recuerden que es animal que no lleve la letra E. Les falta, a ver, de los que yo tengo anotado, ajá, hay uno. Hay uno que parece como un puerco, pero no es un puerquito. De hecho, aquí en Hidalgo lo venden mucho en taquitos, tristemente. 748, ¿saben cuál es?
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0: 10 minutos, nos separan ya de las 8 de la mañana. Buenos días, Lalo.
29: Hola, Checo, me presento, soy Eduardo.
0: ¿Qué onda?
29: Me presento con la palabra ligartija.
0: Lagartija, ok, vientos huracanados, nada más que ya le habían dicho esa, ¿verdad?
30: Yo soy la señora Petra de acá de La Palma, muchos saludos y yo me la con caracol.
0: Caracol, también ya lo habían mencionado, 751.

0: Oigan, y hace ratito les decía de un animal que nos falta mencionar. Y ya por acá me lo mencionaron, de hecho. De hecho, fueron varios mensajes los que llegaron respondiendo a la pregunta. Y están en todo lo correcto. A ver, terminación 2129. ¿Cuál es ese animal?
1: Hola, chico. Buenos días. Es el jabalí.
0: ¡Ándale! ¡Eso! ¡Vientos huracanados! 754.

0: Las 7 de la mañana, 57 minutos. Oigan, el buen Alonso Hernández ya me dijo varios que faltan, ¿eh? Nada más que no lo quiero pasar. Deja que lo descubran, mi buen. Deja que lo vayan descubriendo poco a poquito, pero tienes toda la razón. Faltan esos.
1: Checo, buenos días.
0: Buenos días.
1: Nombre de animal que no tenga la letra E, capibara.
0: Ándale, también nos faltaba el capibara.
2: Hola chicos, soy Ángel, me presento con burro.
0: Eso, a ver, por acá, buenos días.
3: Hola chicos, soy tu buen amigo Rodri.
0: Hola,
3: otra
0: Rodri.
3: Vez. Yo me presento otra vez con la palabra, pero ahora es diferente,
0: a ver.
3: Que es jabalí.
0: Ándale.
3: También con la palabra zarigüeya.
0: Zarigüeya, zarigüeya ya lo había mencionado, ¿verdad? Sí. Ok, oigan, pero sí, el jabalí era el animal que nos faltaba hace ratito. A ver por acá.
4: Mi palabra, chiquito, es chivo y cochinilla.
0: Cochinilla. Oigan, chiva no lo habían mencionado. Habían mencionado cabra, pero chiva no.
5: Y me encantan los tajitos de jabalí.
0: Soy Alexis, Diosito santo. Alexis, te mandamos un gran abrazo.
6: Hola, Checo, buen día.
0: Buenos
6: días. Yo me
0: presento
6: con la palabra jabanil.
0: ¡Eso!
7: Hola, chiquito, soy Victoria y yo me presento con la palabra koala.
0: ¡Koala!
7: ¡Adiós!
0: ¡Ok! ¡Adiós! ¡Bonito día!
8: Hola, Checo. Mi palabra sería jabalí.
0: ¡Vientos! Oye, la atinaron muy bien, ¿eh?
9: Hola, Checo. Me considero... Mi palabra es rana y soy vale.
0: ¡Eso!
10: Hola, Checo. Soy Yael. Yo me presento con el animal jabalí.
0: ¿Mira?
10: ¡Saludos!
0: Oigan, la atinaron súper bien,
11: Checo.
0: Alegrías.
11: ¡Buen día! Yo me llamo Sofi. Yo me presento con... Jabalí, me matas mi estrellita.
0: ¡Aplausos para ustedes! Lo hicieron muy bien. Oigan, ahorita les digo otro animal que falta, ¿eh? Otro animal que falta.
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0: 8 en punto.

0: Oigan, 8 de la mañana, 7 minutos, es música de la mafia a través del 106.1. Hay un animal que por acá estábamos platicando con Coco que nos falta. Ahí les va. Y de hecho preparamos una adivinanza. Tiene trompa, pero no es elefante. Parece cerdo, pero es más grande. Camina por la selva muy elegante y le encanta nadar a cada instante. Es uno de los animales que nos faltan que no lleva la letra E. Cuéntanos, platícanos. 771-718-4080.
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0: las 8 de la mañana, ya con 10 minutos, criaturillas del señor, vamos a escuchar algunos audios. ¡Buenos días!
1: ¡El hipopótamo!
0: ¡Ay, ay, ay! Sí, esa es la respuesta para lo que viene siendo la adivinanza del animal que nos faltaba. ¡Tacheguarache!
2: Hola, Checo, mi nombre es Maxi y yo me presento con jaguar.
0: ¡Ándale! Oye, ese también faltaba, ¿eh?
2: Cocodrilo, Checo, buenos días. Que tengas excelente día. Saluditos.
0: ¡Saludos! Bye. Nada más que creen que cocodrilo también ya lo habían mencionado.
3: ¿Puede ser el hipopótamo?
0: Podría ser, pero no.
4: Hola, Checo, ¿el hipopótamo?
0: No, tampoco.
5: Hola, Checo, yo soy Jimena y me presento con la palabra hipopótamo.
0: ¡Saludos, Jime!
6: ¿Acaso será el hipopótamo, Checo?
0: No, no.
6: A ver, corrígeme.
0: Te corrijo, no es.
7: Hola, hola, Checo, otra vez. Alacrán, víbora, tarántula.
0: ¡Ándale! Alacrán nos faltaba, ¿eh? Dice por acá, Checo, es la anaconda. ¡No! ¡Hora! No, la anaconda no puede ser. A ver, de este lado.
8: El pato, Checo.
0: No, tampoco. Hola, hola, o sea, sí está bien, pero no.
9: Es mamut.
0: Mamut, ok. Vientos huracanados. Oigan, solamente díganme si las animales que me mandan es la respuesta a la adivinanza que les acabamos de dejar. Dice por acá, Checo, muy buenos días. Apenas empecé a trabajar. No sé si ya dijeron canguro. Según yo, no. Pero te mandamos un gran abrazo, mi buen Jorge. Bienvenido. A darle con Toño Moño al taxi, claro. Mónica Laurel, también te mandamos un gran, gran abrazo. Saludos también para mi buen Gabino. ¡Gabino! ¡Ya latinó Gabino! A ver, antes de decir la respuesta, ¿ok? Pero Gabino ya la adivinó. Tiene trompa, pero no es elefante. Parece cerdo, pero es más grande. Camina por la selva, muy elegante. Y le encanta nadar a cada instante. Gabino ya la adivinó. Ya, así, tal cual. A ver, de este lado.
10: ¿Puede ser caimán?
0: No, el caimán tampoco es.
9: Es el dinosaurio. Dinosaurio, Checo.
0: No, si es la respuesta para la adivinanza, tampoco es. A ver, mi buen Gabino, cuéntale a la gente cuál es el animal del que estamos hablando.
11: Checo, Checo, ¿lo digo al aire o...?
0: Sí, sí, dilo.
11: ¿O usted lo dice...?
0: No, no, no, tú dilo, tú dilo. Venga, tú dilo, mi buen Gabino. Tú la adivinaste, hasta el momento fuiste el único. Por acá me dicen, Checo, rinoceronte. Charlie también ya la adivinó, muy bien. César Saldívar también ya la adivinó, es ese animal. Pero a ver, queremos que Gabino nos deje el audio de cuál es el animal del cual estamos hablando y que nos faltaba en la lista de animales que no lleven la letra E.
11: Checo, pues ahí les va la respuesta. Es el tapir.
0: ¡Eso! El tapir era el animal del cual estábamos hablando. ¿Los conocen? Están increíbles, están maravillosos. De hecho, según yo, aquí en el Tusofari hay uno. Voy a tener que ir el domingo y ya les digo si sí hay o no hay. ¡Ah! ¡Todo sea por ustedes!
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0: Oigan, las 8 de la mañana, ya con 22 minutos. Buenos días, Pachuca, Mundo y Universo. Dice por acá, Candy, excelente inicio de mes, que te vaya muy bonito, que cumplas tus objetivos y principalmente que Dios te bendiga. Atentamente, César, Vicky y Candy. Oigan, les mando un gran abrazo, muchísimas gracias por estar en sintonía. Saludos también para el puesto móvil de tapones para Rin en la Provi, que ya andan conectando con nosotros. Un fuerte, fuerte abrazo. Saludos también para mi buen Ricardo Pérez, que ya nos sintoniza a través de nuestra aplicación y página web. Dice por acá, un saludo para el buen Laurencio, que está preparando la comida aquí en el primero de mayo en la cocina Eli, que por favor, ya queremos comer, dice. Pues ayúdenle, ayúdenle a que la comida salga rápido, no hombre, de veras con ustedes son bárbaros. Pero vámonos en este momento a entregar unas bonitas mañanitas. Y es que por acá el buen Gil Flores tiene una felicitación muy, muy especial en esta fresca mañana para su hermano Miguel Flores. Hoy está de manteles largos. Así que, mi buen Miguel, estas mañanitas son para ti.
1: Buenos días, muchas felicidades, hermano, que te la pases bonito hoy en tu cumpleaños, en compañía de todos tus seres queridos, que el primerísimo te dé la oportunidad de cumplir muchos, muchos años más, que te la pases bien chévere, ya sabes que de este lado se te quiere, se te estima, y recibe un abrazo de Dios poderoso al tamaño de la distancia, ¿sale? Y el sábado nos estamos viendo para el pastel. Buen día, felicidades.
0: Abrazote bien gigantesco, mi buen Miguel Flores. Que la pases increíble, no solamente el día de hoy, sino todos los días. Este saludo muy, muy especial para ti, que te deja tu hermano, el gordito cachetón, como lo conocemos en la radio. Y bueno, ya que andamos en mañanitas, tengo otras mañanitas. Dice por acá Mari Flores: oye, Checo, ¿puedes poner las mañanitas a mi sobrino Nahum Márquez Flores? Hoy es su cumpleaños. Te ando escuchando en la Providencia.
2: Qué linda está la mañana.
0: Así que, mi buen Nahum Márquez Flores, feliz cumpleaños también para ti. Te mandamos un gran, gran abrazo desde la cabina de Radio Cristal Pachuca.
2: A felicitar.
0: Y mira, llegan otras mañanitas.
3: Estas son las mañanitas que cantamos para ti hoy en este anillo.
0: Dice mi queridísima Marisol:
3: voy a cantar aquí.
0: Buenos días, Checo. Unas mañanitas de favor para mi esposo Remigio. Y también felicita a mi nieto Remy, que los quiero mucho. Hoy es justamente su cumpleaños y el santo de mi nieto, así que felicítalos. A ti. Oigan, les mandamos un gran, gran abrazo. Muchas felicidades, mi buen Remigio y el pequeño Remy. Muchas, muchas felicidades. Pásenla increíblemente padre. Dice por acá Mari Pérez: hola, Checo, por favor, ¿le puedes mandar las mañanitas a mi nieta Vale? Mañana es su cumpleaños, pero hoy no tuvo clases y aquí andamos escuchando. ¡Vale! ¿Qué? ¡Vale! ¡Feliz cumpleaños! Bonito, vale, disfruta mucho este día. Mira, no tienes clases, estás con tu abuelita, que te quiere mucho, por cierto. Así que pásala muy bien. Oye, te vamos a invitar en esta mañana una mordidita de pastel. ¿Te late chocolate? Así que pásenla muy bien a todos nuestros compañeros. Nos guardan una rebanada de pastel también ustedes, ¿ok?
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Ay, ay, ay. Oigan, por cierto, estábamos por acá checando cuántos animales nos faltaron. Y nos faltan varios, pero entre ellos hay uno que es parecido al jaguar, solamente que es color negro. Ese no lleva la letra E y nadie lo mencionó.

0: Las 8 de la mañana ya con 38 minutos, ya andamos llegando a la recta final. Qué rápido se nos fueron estas 3 horas. Dice por acá, hola, buenos días, excelente y bendecido inicio de mes, Checo, que este mes venga cargado de muchas cosas maravillosas para todos. Atentamente, Anirak. Anirak, muchísimas gracias por conectar, te mando un gran abrazo. Dice por acá, Sandra Bazán, buenos días, Checo, ¿le podrías mandar un saludo a mi yerno Juan, que te escucha en el mercado primero de mayo? Claro que sí. Oye, Juan, un gran abrazo. Dice por acá Elizabeth, hola Chequito, buenos días, ¿podrías mandarle un saludo a mis compañeras Elvis, Jose y Zuli? ¡Zule! ¡Zule la cubana más mexicana! ¡Ándale! Te mando un gran abrazo. Saludos también para Azalia, para Laura Rosales. Dice hola, Chequito. Muy, pero muy buenos días. Que hoy sea un día maravilloso para ti y todos en cabina. El animal del que hablas es la pantera. ¡No! ¡No! Espérenme, les dije que era negro, ¿verdad? Perdónenme, no es negro, es café. Perdónenme, perdónenme. El del error fui yo, lo sé, lo acepto. Tache para Checo Lalde. Sí. No, perdóname, o sea, tú estás bien en tu respuesta, pero yo lo dije mal. Ay, no me odien mucho, por favor.
1: ¿Qué tal, Checo? Buenos días. Tal vez algún animal sin la letra E que les faltó es tapir.
0: Tapir, ya lo mencionaron, criatura del señor. De hecho, tuvimos una adivinanza para adivinar ese animal.
2: Hey, Checo, el animal es el puma.
0: ¡Ándale! Bien, dice por acá, es el puma, Checo. Sí, ese mero.
3: No, Chequito, pero es que no es nada más el tache.
0: ¿Por qué?
3: Tortuga, latigazo. Sí, claro que sí.
0: ¡Son bárbaros! ¡Órale, pues, producción! Latigazo para mí. Ya, a petición del público, pues latigazo, ya ni modo. Órale. Por andarte equivocando, Checolalde. Mari dice que es el puma. Sí, es el puma, criaturías del señor. Abelinux también dice, Checo, es el puma. ¡Claro! ¡Yes en inglés!
4: Ah, el puma.
0: Va a decir, pero no es...
4: El puma, Checo.
0: ¡Bien, oye! Nos falta uno más, ¿va? Ahí va. Ya tengo, de hecho, adivinanza y todo preparado para ustedes. ¿Están listos? Venga de ahí. Alargado como un calcetín y rápido como un rayo. Duerme casi todo el día y no le teme a ningún mayo. A los bolsillos y tubos les gusta curiosear. Y si te descuidas, tus calcetines se va a llevar. A ver, va de nuevo. Alargado como un calcetín y rápido como un rayo. Duerme casi todo el día y no le teme a ningún mayo. A los bolsillos y tubos le gusta curiosear. Y si te descuidas, tus calcetines se va a llevar. Dice por acá, es el ratón. No, el ratón no es.
2: La lavadora, Chequito.
0: ¡Hora que la lavadora! ¡No, estamos hablando de animales! No, la lavadora.
5: ¿Es el gato?
0: No, el gato tampoco es. Dice por acá, el animal que habla es el loro. Buen día, Checo. Saludos para mi esposo David hasta su trabajo en el CENIES de parte de Vanessa. Vanessa, un gran abrazo. Ahí les dejo la adivinanza. Échenle coco. Ahorita regreso.
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0: Oigan, tengo saludos para mi buen Gerardo, para el buen Ernesto Gómez también, que nos anda escuchando allá en Georgia, en los Estados Unidos. A mi queridísima Melo. Melo, ¿cómo sigues? Ayer me decías que estabas un poquito malita. Te mando un gran, gran abrazo. Dice por acá Checo, oye, por favor, unas bonitas felicitaciones para mi hijo Gustavo, que fue su cumpleaños, tarde pero seguro, que lo quiero mucho, que estoy muy orgullosa de él. Gracias a Dios, ya 30 años. Así que mi buen Gustavo, esta felicitación de parte de tu mami Marisol, que te deja dos pesitos de mañanitas.
17: ¡Felicidades!
0: Mordidita de pastel y taquito de barbacoa.

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2: Oigan, saludos para mi buen amigo Gisabel, hasta Acayuca, Hidalgo. Gracias por conectar con nosotros. Dice por acá, oye, Checo, un saludo para Isabel, que ya se apure con las chalupas, que ya queremos, de parte de los pescadores. Y también Checo Lalde ya quiere chalupas. ¡Ah! 8:48.

0: ¡Ándale! De esta manera estamos llegando a la recta final, criaturillas del señor. Pero antes, dice por acá, hola Checo, una felicitación para mi amigo el chino, que hoy es su cumpleaños. Nos escucha en la colonia El Chacón. Así que mi buen chino, ¡Happy Birthday to you! Oye, te mandamos mordidita de pastel. Te mandamos también taquito de barbacoa. Y pásala muy bien, chino. Hasta el Chacón. Te mandamos un fuerte abrazo. Oigan, y ahora sí, respuestas a la adivinanza del animal que faltaba el día de hoy. Dice por acá Gladys, Checo, es el perro. No, no. Esa no es la respuesta correcta. A ver, ¿qué dicen de este lado? Buenos días. Hola.
1: Hola, Nutria.
0: La Nutria. No, tampoco la Nutria. Por acá, Eduardo. Muy bien. Lili, muy bien. ¿Quién más? Psycho, muy bien también con esa respuesta. Saludos también para Chichito, que ya nos están escuchando en esta fresca mañana. Muchas gracias por conectar. Perlita nos mandó audio. A ver, ¿qué animal es?
2: Un hurón.
0: A ver, mi buen Alex.
3: Hola, Checo, buenos días. Es el hurón.
0: ¡Ándale! ¡Bien, oigan! El hurón. El animal que nos faltaba también el día de hoy. Son bien bonitos, ¿eh? Son bien bonitos, pero están... O sea, son, si no les gustan como que los conejos o las ratas o así como ese tipo de cosas, hamsters, todo lo que tenga que ver con esto, no se los recomiendo. Pero hubo un tiempo en el que se pusieron muy de moda, que de hecho todos querían tener un hurón en su casa. Yo quería uno, pero para cuidarlos es súper complicado. Aparte, pues hay que tener mucho tiempo. Para cualquier animal hay que tener mucho tiempo. O sea, yo quería una jirafa, imagínense. Pero pues no, ¿dónde? Oigan, ya nos vamos, nos despedimos, nos desconectamos. Llega el momento de...
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0: ¡Ándale! Oigan, música de Reik. Se llama ¿Qué gano olvidándote? Soy Checo Lalde. Como siempre, muchas gracias por el honor de su compañía. Oigan, hoy lo hicimos muy bien. Superamos un nuevo reto. Hoy llegaron un buen de mensajes. Gracias. Gracias porque cada vez son más en la escuelita de Radio Cristal Pachuca. Mañana, no es cierto, al rato nos escuchamos de 3 a 6. Y después mañana de 6 a 9. Adiós.

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10: Hola, buenos días. Ya llegué y me quedo contigo hasta las 12, hasta el mediodía. Soy Ana Pao. Buen día. Bienvenido a octubre. Iniciamos con la arrolladora. Fracaso seguro.

Llega Sergio Vega en esta mañana de jueves, ya pre-viernes. Esto se llama ¿Quién es usted? Gracias por tu compañía aquí en el 106.1 Cristal. 771-718-4080 es el WhatsApp. Gracias por acompañarnos. Oye, hoy es día, ahorita les voy a decir de qué, de una bebida muy deliciosa.

Llega duelo, esto se llama suerte. 771-718-4080. Gracias por acompañarnos y que sea, pues, buena suerte. 9 con 7.

0: Hola, ¿cómo están, mis queridos cristalitos? Qué felicidad compartir contigo este jueves, iniciando mes. Soy Ana Pao, bienvenido a octubre. ¡Qué chulada! Qué bonito estar contigo a través del 106.1 Cristal y quedarme contigo hasta las 12, hasta el mediodía. Muy contenta con toda la buena música que traemos para ti. Obviamente, buena vibra y el tema de la mañana. Hoy es día del café y la realidad es que no sé si tú seas fan del café, pero yo sí, muy fan. Pretextos quiero para andar tomando café, así que te voy a decir algunos beneficios y obviamente también las cosas no tan buenas cuando abusamos de él. Así que cuéntame, ¿a ti te gusta o no te gusta el café? ¿Inicias el día con el café? ¿Lo tomas después del almuerzo? ¿Lo tomas después de la comida? ¿A todas horas, en la noche? ¿Te deja dormir? ¿No te deja dormir? En fin, cuéntame todo y hasta si quieres, platícame sobre tu café favorito. Voy a regresar con saluditos, así que no te me despegues y gracias por darnos los buenos días como siempre. Soy Ana Pao contigo, aquí en Cristal.
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0: Ya son las 9 de la mañana con 23 minutos. Gracias por tu compañía aquí en el 106.1 Cristal, 771-718-4080. Y fíjense que en este inicio de mes, y que nos vaya bien a todos, por favor, en octubre, hablamos del Día del Café y obviamente deseamos que sea un gran mes para todos, ¿verdad? Pero fíjense que hay beneficios muy buenos del café. Este grano está lleno de propiedades y beneficios para la salud, sin lugar a dudas, ¿eh? Y en México hay muy buen café. Sí, de verdad, buenísimo. Ahí está el de Chiapas, el de Veracruz. En fin, que la verdad es que hay beneficios como que te protege contra la diabetes tipo 2, reduce el riesgo de cáncer de hígado. Es el café, los beneficios de consumir café, previene la enfermedad de Parkinson y ayuda a prevenir enfermedades del hígado también. Con moderación, escuchemos esta parte. Acuérdate que siempre el equilibrio es todo. Todo en exceso, Cristalitos, hace daño siempre, todo. Reduce, con moderación, protege contra la insuficiencia cardíaca, reduce el riesgo de accidente cerebrovascular, protege contra el deterioro de la visión. ¿Qué les parece? Esos son solo algunos de los beneficios. ¿A ti te gusta el café o no? Hola, mi querido Andrés, buenos días. Y me presume que hoy lleva su playera de Cristal. ¡Qué maravilla! ¡Qué gusto es poder escucharte de nuevo! Y mira, nada más hoy traje la poderosa a trabajar. No, hombre, muchas gracias por eso, en serio. ¡Delis! Hoy el día del café es que si no tomamos por la mañana, no despertamos. Saludos a Ana Pau desde el barrio del Judío. Excelente inicio de mes, octubre. Desde el barrio del Judío, saluditos. Abelinux dice: el Día Internacional del Café, por si buscabas excusa para invitarme uno. Ándale, por dos. Y mi querida Isabel Sánchez, buenos días, ya con mucha calabacita y todo bien lindas. Muy buenos días, mi querida Ana Pau, que octubre esté lleno de mil bendiciones, cafecito y pan de muerto incluido. A veces la felicidad llega en silencio, se sienta contigo, ay, y huele a café. Feliz día del café a los que no vivimos sin café. Chócalas. Saludos, mi querida Rey Claudia Ramos, también para ti. Ya regreso con más comentarios. ¿A ti te gusta? ¿Te gusta o no te gusta el cafecito? Y te voy a decir también lo que puedes provocar si abusas del café. Ay, préstenme oído, ni modo, ¿eh? Ni modo, pero acuérdense, el equilibrio lo es todo. Con moderación. Ya regreso, 9.25, estás en el 106.1 Cristal. ¡Buenos días!
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Llega el fantasma y esto que se llama el culpable. Oigan, hoy se celebra el Día Internacional del Café y para quienes amamos el café, es una fecha en la que es un buen pretexto para un cafecito, ¿cómo ven? Les voy a decir las desventajas.

0: Ya son las 9:38 a.m. Gracias por tu compañía aquí en el 106.1 Cristal 771-718-4080. Gracias. Me encantaron las imágenes, mi querida Isabel Sánchez. Abrazo fuerte para ti. Hola, buenos días. Yo sé que ya vieron también el increíble estado que tenemos de gana un saxofón de Conjunto Primavera. Hay que estar pendientes, Cristalitos. Ya me andan preguntando qué hay que hacer. Hay que estar pendientes. Ya les vamos a ir avisando. Ya saben que esto es para que pues vayan echando ojo, oído y no se despeguen. Por favor, no se despeguen. Saludos, dice Lalo Iglesias. Saludos a Napao para mis compañeros del CPB. No puedo decir esa palabra. Pomp. Y Eduardo Iglesias, saludos. No lo puedo decir completa. Ramón Reyes, saluditos también para ti. Hola, Freddy, ¿cómo estás? Buenos días. Linda Anita, que tengas un bonito inicio de mes y lindo jueves, previernes ya. Las personas especiales merecen recibir los buenos días cada día. Por eso hoy te envío mis mejores deseos y muchas bendiciones. Que donde quiera que estés, Dios ilumine tu camino y llene tu vida de felicidad. Qué bonito mensaje. Gracias, Freddy. Recibe un fuerte abrazo y con mucho gusto me quedo contigo aquí en Cristal. Vean, primero de octubre ya. Hola, Lalo Álvarez, saludos. Ahorita te contesto. Alejandra, saludos también. Mi querido Quintil, buenos días, Ana Pao. Voy a hacer unos trámites, pero aquí te ando escuchando. Bendito y lindo octubre. Hermoso, hermoso día. Buen día, gracias. Feliz mes para ti. Mi querido César, buenos días. Bienvenido al inicio del mejor mes del año. Ajá, no. Es un muy buen mes, hay que decirlo, pero yo digo que el mejor es diciembre. Que hoy sea el primero de 31 grandes episodios de Biografía Personal y que las alegrías no falten cada día. ¡Feliz previernes, Pao! Y con la saludación enviada, pues ya, a disponernos a aligerar las actividades con la única y consentida. Gracias, César. Y bueno, pues sobre la pregunta, sí me gusta el café, sobre todo un buen café lechero de la cafetera. Hecho en la cafetera más famosa de Veracruz con nombre de recinto religioso. Ah, ya sé, un buen moca frío, un capuchino, un carajillo. Y fíjate que aunque dicen que sirve para mantenerte despierto, a mí no me da ese efecto. A mucha gente no. Hola, Pau, aquí echándonos un cafecito. Buenos días, terminación 55. Mi querida Yerín, buenos días, que tengas excelente inicio de mes, mi cristalita favorita. Frío jueves, que sea un gran octubre. Ya regreso con más, quédate en Cristal.
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Agonías, Pancho Barraza y La Adictiva aquí en el 106.1 Cristal. Hola, ¿cómo estás? Saluditos, señor Paredes. Gracias por tu compañía. Buenos días, Pao. Y saludos a todos ustedes atentamente, señor Paredes.

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12: Buenos días, comenzamos Memorias de Cristal. Así fue, Isabel Pantoja, sin duda alguna, un gran tema para iniciar. 10 en punto.

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Ya son las 10:12. Gracias por estar en el 106.1 Cristal. 771-718-4080. Que les vaya muy bien en este mes, Cristalitos. Saludos con todo cariño para Ayerim. Gracias por estas imágenes tan bonitas y buen provecho para ustedes que están tomando su cafecito. 10:13, Memorias de Cristal, Los Bondadosos. Te cerraste la puerta.

0: Ya son las 10 de la mañana con 16 minutos. Gracias por tu compañía en este increíble programa Memorias de Cristal. 771-718-4080. Hola, buenos días, Cari. Dice, buenos días, Ana Pao, que tengas excelente inicio de mes. Tú igual. Que este mes sea maravilloso para ti y para todos, aunque no escribo diario, siempre los escucho. Cari, te mando un abrazote. Mil gracias. Gracias también para Ramón Reyes, que nos manda esta imagen que dice, feliz jueves. Que hoy la vida te regale momentos sencillos, grandes alegrías y todo lo bonito que mereces. Bienvenido, octubre. Nuevos días, nuevas metas, más felicidad. Muchas gracias. Gracias por estar aquí en el 106.1 Cristal.
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0: Ya son las 10 con 19 minutos. Llega Rocío Banquels y esto que se llama Amantes. 771-718-4080. Saluditos, dice, para mi sister Alexa, y que le digas que no se enoje. Dice Lizy, buen día a todos en Cristal. Un abrazo. Alexa, no te enojes. Abrazo fuerte para ti de parte de tu sister. Buenos días, Memorias de Cristal.

Ya son las 10:23 y llegan los Lunkens y esto que se llama Corazón de Madera. Gracias por acompañarnos aquí en Memorias de Cristal. Saludos para Tacho, buenos días, que tengas muy bonito jueves. Miguel Ángel Bautista, bonito jueves, gracias por tu sticker. Quédate conmigo en el 106.1 Cristal. Dice, buenos días, Ana Pau, que tengas excelente semana. Tú también.

Ya son las 10:26, llega Mocedades, esto se llama Eres Tú. Ya son las 10:26, gracias por tu compañía aquí en Memorias de Cristal.

0: Ya son las 10 de la mañana con 32 minutos. Gracias por acompañarnos aquí en Memorias de Cristal. 771-718-4080. Hola. Hola, amiga. Buenos días, dice Ale. ¿Puedes mandar un saludo a mi mamá Ale y a mi hija Emi? Vamos rumbo al Estado de México y te vamos escuchando. Muchas gracias. Por cierto, a mi mamá y a mí nos encanta el café. Y no hay día en que no nos tomemos mínimo 2 o 3 tazas. Ok, bueno, pues qué delicia, la verdad. Hoy tenemos permiso. Gracias por acompañarnos. También mi querido Gisabel, él se encuentra allá en Acayuca. Dice, excelente y bendecido inicio de mes, Ana Pau, escuchando Cristal desde Acayuca. Así nos dice Gisabel, ánimo. Sí, un rico café. Saluditos para ti. Gracias por estar en Memorias de Cristal.
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0: Llega Emanuel en esta mañana de Memorias de Cristal. Ven con el alma desnuda.

llega Organización Génesis y esto que se llama Ebrio de Amor. Gracias por tu compañía aquí en el 106.1 Cristal. 771-718-4080. Hola, Torero, ahorita te saludamos con mucho gusto. Gracias por acompañarnos.

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Ya son las 10:43, llega Camilo Sesto. Esto se llama Jamás. Muchísimas gracias por acompañarnos aquí en el 106.1 Cristal. Saludos, Mari.

0: Ya son las 10:46. Gracias por estar disfrutando con nosotros de Memorias de Cristal. Y ¿sabes qué? Sobre todo, gracias a ti que nos das la oportunidad, que nos das la oportunidad de llevarte buena música. Dice Nachito, oh, hola Ana Pao, buenos días, solo para felicitar tu incomparable programa. Los artistas son únicos, los que has pasado está increíble, solo falta Dulce. Y seguramente Dulce llegará en los siguientes días porque siempre es una consentida. Gracias por estar, Nachito, con nosotros en Memorias de Cristal.
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Llega Rigo Tobar. Ay, esta versión le quedó fabulosa. Se llama Solamente Una Vez. Saludos, Cristian. Dice, saludos cordiales en Memorias de Cristal. Saludos, Ana Pau. Gracias por estar aquí con nosotros en Cristal. 10:50.

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Hola, ¿cómo están? Buenos días. Iniciamos esta tercera hora de buena música, buena vibra, como siempre, aquí en el 106.1 Cristal. Yo soy Ana Pau, esta canción es de Cuisillos y se llama Un bebito con tus ojos. Buenos días.

¡Que se vaya! ¡Que se vaya! Es Yuridia aquí en el 106.1 Cristal. Dice Omar, hola Pao, mi café favorito es el café de sus ojos. ¡Ay, Dios mío! ¡Que viva el amor! Estás en Cristal 11.2.

Ya son las 11:05, dice Impacto de Montemorelos. ¡Cuánto te echamos de menos! Gracias por estar en el 106.1 Cristal, 771-718-4080. Dice Rocío Ordaz, por favor, dice, hola hermosa, Dios te bendiga, siempre igual para ti, gracias linda. Que tengas un maravilloso inicio de mes lleno de salud y bendiciones. Un saludo, por favor, para mi hijo Gistros Jesús con todo mi corazón. Por favor, ahí está. Espero haberlo pronunciado bien. Gistros Jesús o Gistros Jesús. Gracias por estar en Cristal.

0: Ya son las 11 de la mañana con 8 minutos. Gracias por tu compañía aquí en el 106.1 Cristal. Oigan, pues fíjense que hoy es el inicio del mes de octubre. ¡Qué bonito! Y también el día de hoy es el Día Internacional del Café. Y por eso les he preguntado, mis queridos cristalitos, ¿qué onda? ¿Ustedes consumen café? ¿Les gusta? ¿Saben que tiene muchos beneficios? Pero que también, como todo en la vida, todo en exceso hace daño cuando lo consumimos demasiado. Te voy a platicar algunos, ya te conté algunos beneficios, los voy a resumir rápido y también te voy a decir por qué no debes tomar café en exceso, es decir, el equilibrio siempre, cristalitos. Déjenme mandar saluditos rapidísimo, con mucho gusto para... Hola, ¿cómo estás, papushis? Saluditos pendientes de ese sax. Acuérdense que todavía no tenemos la dinámica, pero hay que estar muy atentos. Saludos, Gregorio, buenos días, feliz jueves, que tengas excelente día lleno de bendiciones. Saludo para Isabel López, porfa, y para Don David. Gracias, nombre, gracias a ti, saluditos. Gracias por eso. Hola, ¿cómo estás? Buenos días. Dice, buen día, damita, que le vaya bien en este mes de octubre. Inicio del mejor signo zodiacal, escorpión. Bueno, todavía están los Libra cumpliendo, pero ya vienen los escorpiones a medio, poquito de, más de medio mes. Y hoy en el Día del Café, qué mejor complacer el tema cumbia del cafetero. Saludos aquí escuchándolos en Amaque. ¡Gracias! Saluditos para ustedes y muchísimos saludos fríos, porque hoy sí está el día medio frito, ¿no? Gracias por estar en Cristal. María Sarazúa, que tengas mucha suerte. También con lo del sax. Ya regreso, estás en Cristal.
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Dice Mar Solís, invéntame. 771-718-4080. Es el WhatsApp de Cristal, disfrútalo, 11 con 17. Oye, tú, si eres fan del café, hoy Día Internacional del Café.

Hola, buen día, dice Mariana Pau. ¿Cómo estás? Buen día, te escucho aquí desde el trabajo. Muchas gracias por la buena música. No, hombre, gracias a ti, Mari. Gracias por acompañarnos aquí en el 106.1 Cristal, 11:20.

0: Ya son las 11 de la mañana con 23 minutos. Gracias por tu compañía. 771-718-4080. Hola, ¿cómo estás, Titino?
1: Hola, hola, Pau. Buenos días, buenos días. ¿Cómo estás? Esperemos que bien, con la bendición de Dios.
0: Muchas gracias.
1: No, pues yo soy muy fan del café. A todas Chócalas. Horas casi quiero estar tomando café. Y pues ya invito un cafecito, ¿no? Yo llevo el pancito.
0: ¡Uy, me encanta el plan! ¡Qué buena onda, eh! Gracias, Titino. Vic, te mando un saludote. Muchas gracias por dejarnos acompañarte. Ya estás, ¿eh? También le quiero mandar saludos a... ¿Cómo estás, mi querido Torero? ¡Buenos días!
2: ¡Ay, regálame un super mega saludo!
0: ¡Claro!
2: ¿Para ese gordo cachetón de Sammy Sammy? Al ese como... super Pinocho, super muñeco. Al ese como Cervantito y al Pablito y a toda la buena banda de Taurotaxi Confiable. Y Tecte Pachuca, dando el mejor servicio.
0: ¡Eso!
2: Y a las hamburguesas, el charro y a la charrita. Y a todos para que nadie se me pase de la A a la Z.
0: Ok, a todos, dice de la A a la Z. Muchísimas gracias, saluditos para ti. Gracias por eso. También le quiero mandar saludos a Ángel. ¿Cómo estás? Buen día.
3: Hola, hola, Anita. Excelente, bendecido. Jueves, inicio de mes.
0: Inicio de mes.
3: Esperando que todo marche muy bien y así continúe durante todo el mes.
0: Que así sea.
3: Quedamos ya presos de goles, presentes y pendientes. Buenos días.
0: Buenos días. Gracias también para ti, Ángel. Muchísimas gracias por escribir, bueno, por mandar este audio. Lupita, ¿cómo estás? Te mando saluditos. Bonito día para ti. Hola, ¿cómo estás? Saludos para el maestro Bonifacio y el famoso pajarraco. Dice que se encuentran laborando en algún lugar de Pachuca de parte de sus compañeros que laboran en San Bartolo. En especial Chiri, saludos para ustedes, muchísimas gracias por estar escuchando Cristal. Hola, Laura Rosales dice, hola Ana Pau, buen día, que este inicio de mes sea mejor, que bendecido para ti, todos en cabina. Y sobre tu pregunta, a mí me encanta el café, Anita, muchos saludos para ti. Oye, pero yo les quiero decir y rapidísimo, aunque ya les di muchos beneficios, también el café en exceso puede afectar nuestra salud de varias maneras. Al hacer trabajar de más, por ejemplo, a algunos de nuestros órganos, ¿sabías eso? Hay que tomar café con moderación, hay que prevenir también si la cafeína nos cae bien. Un montón de cosas, ¿eh? Porque tomar café en exceso puede ser perjudicial, incluso para algunos, si se trata de una sola taza, si tienes algún problema, te puede causar insomnio, problemas del estómago, estrés y ansiedad. Aumento de peso, ¿eh? No engorda en sí el café, pero si le pones leche, nata, azúcar y todo lo que le agregamos, cuidado, y te deshidrata en exceso. Ya regreso, estás en el Cristal.
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1: A los que trabajaban por allá les daban café con sal para que no se deshidrataran. Sabe feo, dice, pero ayudaba. 11:32.

las 11:35, dice Raquel, hola hermosa, yo soy de Guerrero y crecí tomando café, ahora por lo menos en el desayuno me tomo mi cafecito, no, y luego en Guerrero que hacen tan deliciosos. Raquel, un abrazo, te voy a conquistar, Grupo Frontera en Cristal.

0: Bueno, pues 11 de la mañana ya con 38 minutos. Gracias por tu compañía. 771-718-4080. Hola, ¿cómo estás, mi querido transportador? Gracias por tu compañía. Oiga, vamos a escuchar un poquito lo que nos dice. Que anda en su cristal taxi, dando servicio a todos. No, está muy largo tu audio, pero pongo un pedacito.
1: Y pues sí, tienes un buen tema hoy. ¿Verdad? Antes, hace mucho tiempo, enamorabas a tu chica con un buen café. Eso. En un buen lugar. Y con un bohemio. Uy. O música de la calle te ponían, ¿no? Pero hay muy rico café y sí, tienes toda la razón del mundo. Igual es bueno el café, es antioxidante y es diurético. ¿Verdad? Dependiendo del café que consumas, ¿verdad? Porque...
0: Tienes toda la razón.
1: Lógico, sí. Entre más más química le metan, pues menos bueno es.
0: Es cierto, tienes toda la razón. Y bueno, deja saluditos para toda la audiencia, para todos los cristalitos. Muchísimas gracias, Transportador Gama. Te mandamos saludos. Hola, Octavio Pollo, ¿cómo estás? Buen día. Yo sí, el café diario cuando me despierto lo tomo. Excelente día, Pau. Gracias. Yo también, fíjate, a mí el café también a todas horas se me antoja. Octavio Pollo, saluditos. 1028 Alvaros, buenos días. Feliz y magnífico jueves. Nos dice que este día te llene de alegría, buenas noticias y momentos inolvidables, que sea igualito para ti, muchas gracias. Daniel Díaz, ¿cómo estás? Muy buenos días, que hoy sea un día de paz, alegría y bendiciones, feliz jueves y que sea igual para ti, además bendecido primero de octubre, que este nuevo día traiga salud, alegría, paz y muchas bendiciones, que todo lo bueno nos pase en octubre, cristalitos, abrazo fuerte para ustedes, gracias Daniel. Papushi, saluditos, ya te había saludado hace un ratito, ahí está. Hola Lamanis, ¿cómo estás? Buen día, café, un cafecito y se reinicia uno. En exceso hace daño, todo con medida y café sin azúcar es mejor, ya sé. Yo ya logro ponerle muy poquita azúcar, casi nada, pero todavía no lo he logrado, ¿saben? Todavía no. Gaby Martínez, ¿cómo estás? Buenos días, octubre, bienvenido, nuevas metas, nuevos comienzos, mucha salud, amor, éxitos y grandes bendiciones. Que así sea también para ti. Y me dice, bienvenido octubre, un nuevo mes, comienza y con él llegan nuevas oportunidades para respirar, agradecer, soltar lo que pesa y seguir construyendo nuestra mejor versión. Agradece las pequeñas cosas, los grandes momentos y lo que hay en medio. Feliz inicio de mes, maravilloso jueves. Buenos días, Ana Pau, ¿cómo estás? Otra vez estamos aquí pendientes porque me quiero ganar mi bocina inteligente. ¡Uy! Claro, dice escucharte de nuevo, así que muy atenta. 1028 Salcerito, hola, buenos días, gracias. Saluditos a mi hermosa, que este mes esté lleno de bendiciones para ti y tus seres queridos. Mándale un saludito al Club de Diablos de Hidalgo, que es una gran familia. ¡Qué gusto! Saludito para ustedes y también saludito para Chayán. Saludos desde San Luis Potosí y dice Tururu de Chayanne. Saludo a mis padres que viven en Santa Catarina de Pachuca. Saludos, Cristal. No, hombre, muchísimas gracias. Saludos para ti. Y Miguel Ángel González Pérez, foto y todo, que también trae su playera de Cristal. Buenos días, Ana Pau, que tengas excelente día lleno de bendiciones. Yo ya llevo 4 cafecitos desde las 6 de la mañana y ando presumiendo mi playera. ¡Qué cosa! Poquito menos café, o ya no tomes por hoy. Gracias por estar en el 106.1 Cristal, ya regreso.
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0: Amigos de Cristal 106.1, hoy estamos iniciando mes y fíjense que lo estamos haciendo de una manera increíble porque tengo buenas, nuevas y dulces noticias. 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
0: 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Seguimos en Cristal.
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0: El mejor perfume es la original Banda de Limón. Muchísimas gracias. Saludos. Gracias a ti, Raquel. Alex, Beltrán. Yo quiero participar por el saxofón. Pues muy pendientes. 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

dice duelo. Saludos, Quintil. Saludos, gracias por el player y saludos a la producción. Brindemos con una taza de café. Me late, mi querido Quintil. También, Juaco, ¿cómo estás? Buenos días. Muchas gracias por pasar a saludarnos aquí en Cristal.

0: mañana con 53. Ya me voy a ver si me da saluditos. Si me da tiempo de los saluditos de todos. Luis González dice, hola Ale, ya andamos conectados. Bueno, ya casi se conectan con Ale, que entra a las 12. Y pero dice, otra vez gracias a Dios, saluditos para el compa Ponchito Narváez, que anda en la ruta San Pedro, Zapotlán, Pachuca. Saluditos, que tengas excelente inicio de mes. Gracias a Dios. Sí, muchísimas gracias igual para ti. Melo, saluditos. Sí, me encanta el café. También Miguel Bautista, saludos. Tacho, saludos. Angie, saluditos. Qué bonito video. Gracias. Saluditos, por favor, para el maestro Bonifacio, que ya le habíamos mandado saluditos con muchísimo gusto. Gracias. Que tengan muy bonita mañana. También le mandamos saludos a Lupita. Gracias. Ernesto Gómez, saludos. Dice, escuchando a la estación Cristal y a la bella locutora. Gracias. Saludos también para Jesús. Dice, yo soy muy fan del café. Salvador, casi tarde, Santa Pau. Yo en lo personal no era el café, pero desde que ando en el gym no puedo estar sin la cafeína, más cuando me toca entrenar. Ok, saluditos, mi querida Cari. Feliz jueves, te deseo un día colmado de bendiciones. Excelente inicio de mes. Saludos para ti también, Cari. Muchísimas gracias. Abrazo fuerte. Y también Torero, Gisa, María de los Ángeles, Claudia, Fran Méndez. Saluditos para ti, que sea un gran mes. Delicioso cafecito todas las mañanas. Ya los dejo. Cuídense mucho, mis cristalitos. Soy Ana Pau. Después de checo eso de las 6, estoy por acá. Adiós.
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11: Esta es la oración del mediodía.
12: Señor Jesús, la misión cristiana, aunque la hagamos de manera personal, no es un asunto individual. Quizás por esta convicción, los primeros cristianos recordaban que tú habías enviado a tus discípulos de 2 en 2, o quizás de 3 en 3, o más, pero no solos. Esto se entiende. En primer lugar, desde una perspectiva práctica, 2 o más siempre podrán cumplir de manera con la misma misión. Uno solo les será más difícil. En equipo siempre habrá más y mejores ideas. Se realiza mejor la comunión, se fomenta la fraternidad y se busca el bien común. Señor, que sepamos acoger a los hermanos, aceptarlos e invitarlos a tener una verdadera comunión de fe y de amor. Que siempre seamos hermanos en ti, Señor.
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13: El ángel del Señor anunció a María
14: y concibió por obra del Espíritu Santo.
13: Dios te salve, María, llena eres de gracia, el Señor es contigo. Bendita eres entre las mujeres y bendito el fruto de tu vientre, Jesús.
14: Santa María, Madre de Dios, ruega por nosotros los pecadores, ahora y en la hora de nuestra muerte. Amén.
13: He aquí la esclava del Señor.
14: Hágase en mí según tu palabra.
13: Dios te salve, María, llena eres de gracia, el Señor es contigo. Bendita eres entre las mujeres y bendito el fruto de tu vientre, Jesús.
14: Santa María, Madre de Dios, ruega por nosotros los pecadores, ahora y en la hora de nuestra muerte. Amén.
13: Y el Verbo se hizo carne
14: y habitó entre nosotros.
13: Dios te salve, María, llena eres de gracia, el Señor es contigo. Bendita eres entre las mujeres y bendito el fruto de tu vientre, Jesús.
14: Santa María, Madre de Dios, ruega por nosotros los pecadores, ahora y en la hora de nuestra muerte. Amén.
13: Ruega por nosotros, Santa Madre de Dios,
14: para que seamos dignos de alcanzar las promesas de nuestro Señor Jesucristo. Amén.
13: Oremos. Infunde, Señor, tu gracia en nuestros corazones para que los que hemos conocido por el anuncio del ángel la encarnación de tu Hijo Jesucristo, por su pasión y su cruz, seamos llevados a la gloria de la resurrección por el mismo Jesucristo nuestro Señor.
14: Amén.
13: Gloria al Padre y al Hijo y al Espíritu Santo,
14: como era en el principio, ahora y siempre, por los siglos de los siglos. Amén.
13: Ángel de Dios, que eres mi custodio, ya que la soberana piedad me ha encomendado a ti, ilumíname, guárdame, rígeme y gobiérname.
14: Amén.
13: Que el auxilio divino permanezca siempre con nosotros.
14: Amén.
13: Y la bendición de Dios Todopoderoso, del Padre, del Hijo y del Espíritu Santo, descienda sobre ustedes y les acompañe para siempre.
14: Amén.
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0: Ya son las 12 en punto. 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

Te dejé pregunta a través del 771-718-4080. ¿Cuál es esa frase que puedes usar con tu mascota, pero también en la oficina? ¡Cállese, perro! Las 12 con 6, a través de Cristal.

0: las 12 de la tarde con 10 minutos, 12 de la tarde con 10 a través de Cristal. Chamacos, bienvenidos, bienvenidas a la Plataforma Musical de México. Mi nombre es Alejandra Ortega. Recuerda que estoy contigo hasta las 3 de la tarde y que tenemos ya pregunta de esta jornada. ¿Cuál es esa frase que puedes usar con tu mascota, pero que también puedes usar en la oficina? Hay frases que con nuestros amigos peludos podrían sonar tiernas, pero dichas en la oficina podrían sonar como una amenaza, como un insulto, como sarcasmo o como hasta una declaración de guerra. Así es que cuéntame, ¿qué frases puedes usar con tu mascota y en la oficina? Dice por acá mi querida Lucy. Ale, buenos días. Buenos días, mi querida Lucy. Y mi querido Pablo, la comadreja, dice: ¿qué hubo, le gato? ¿Qué hubo, le gato? Es la frase que puede usar con su mascota y en la oficina. Siento que el Pablo ha de ser como patrón, ha de ser jefe, por eso dice: ¿qué hubo, le gato? La línea telefónica está abierta para ti. Recuerda que te acompaño hasta las 3 de la tarde. Súbele a tu radio y quédate conmigo. Bienvenidos.
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0: 12 con 14.

Pachuca. Gracias a la terminación 6521 que dice hola, pues hola. La línea telefónica está abierta para ti, 771-718-4080.

Dice Lalito Flores, yo diría que mejor sería la frase, la de los jefes de aquí, de una de mis compañeras de trabajo. No le entendí nada a tu mensaje, mi querido Lalito, pero pues ya salió al aire, ¿verdad? Las 12:21.

0: Ya son las 12:24, 12:24 a través de Cristal. Oigan, ¿cuáles son esas frases que le dicen a sus mascotas, pero que también las podrían utilizar en la oficina? ¿Alguna vez le han dicho a su mascota, por ejemplo, ¿y tú qué haces despierto, despierta tan temprano? Ven acá, criatura del demonio. ¿O quién es el peludo más bonito del mundo? Ahora imagínate decir exactamente esas mismas frases en la oficina. Ven acá, criatura del demonio. ¿Quién es el más peludito, el peludito más bonito del mundo? Quieto, hazte el muerto. Ya comiste, no muerdas. ¿Otra vez hiciste eso? Y algunas otras frases que podemos decirle a nuestras mascotas. Las palabras cambian completamente de significado dependiendo de quién las recibe, del tono, de la relación que tenemos y del contexto en el que estemos. Una misma frase puede provocar ternura, risa, enojo, incomodidad, motivación e incluso miedo. Y aquí está lo interesante. ¿Qué cosas les decimos a nuestras mascotas? ¿De qué manera les hablamos? ¿Qué apodos o qué cariñitos les damos? ¿Y cómo les hablamos a nuestros compañeros en el trabajo? Así es que comparte tu respuesta conmigo. ¿Qué frases le puedes decir a tu mascota y que también puedes utilizarlas en la oficina? Dice por acá un anónimo, Alita de Pichón. Dice, buenas tardes, ¿cómo crees que te las tomaste frías? Ya les he dicho, chiquillos, a mí no me gusta ni siquiera la bebedera, que es lo peor. O sea, dijeras tú, ese fue el pretexto y por eso me puse mala, ni me quejaba. Dice, espero que te recuperes pronto, cuídate mucho, que tengas excelente tardecita. Dice, así no se puede, ahorita que le estoy diciendo que no me gusta que el refresquito de cebada ni esas cosas. Le dice, a cuidarse, que tengas excelente tardecita, Alita. Muchas gracias, querida Anónimo, por estar en sintonía, por tus buenos deseos. Dice, hola, buenas tardes. La frase para mí que yo podría decir a mi mascota o en la oficina es, ya deja de estar ladrando. Ya deja de estar ladrando, te pareces a mi body. Muchas gracias, mi querida Oli, por acompañarme. Yo tengo que ir a la pausa comercial, pero la línea telefónica está abierta para ti. 771-718-4080, estás en Cristal.
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0: ¿Qué frases puedes utilizar con tu mascota o en la oficina? Fíjate que con nuestros gatos, con nuestros perros, con nuestras aves, tortugas, ratoncitos, solemos utilizar un lenguaje muy particular. Regularmente somos bastante tiernos y no sé si te ha pasado que hasta dices, ay, hablo como menso, hablo como mensa, de la manera en cómo les hablas. Probablemente utilizas frases como, eres el bebé de mamá, ve mi amor, ya comiste, quieres un premio, eres lo más bonito que me ha pasado, no sé qué haría sin ti, mi niño o mi niña precioso, preciosa, ¿quién te hizo tan guapo, tan guapa? Ven y dame un beso, ven y dame un abrazo, tú sí me entiendes, y muchas cosas más. Hablarles de esta manera no es raro. Fíjate que hay investigaciones sobre comunicación humano-animal que estudia precisamente el llamado Pet Directed Speech, es decir, la manera especial en que las personas le hablamos directamente a nuestros animalitos de compañía y que frecuentemente presentan cambios en el tono y en la entonación de nuestra voz. Pero para eso vamos a escuchar a mi querido Titino. Titino, buenas tardes, ¿cómo estás? ¿Cómo te encuentras?
1: Hola, hola, Ortega, buenos días, ¿cómo estás?
0: Muy bien.
1: O tardes, lo que sea.
0: Buenas tardes, bienvenido.
1: Hay que cuidarnos porque estamos medio ronquillos, ¿eh? Que tengas un excelente día, cuídate mucho y a taparse bien al rato que salgas.
0: Gracias.
1: Hola, hola, Ale, ¿me acuerdo tu pregunta? No, cuando se meten mis perritos a tu casa.
0: Ajá.
1: Luego les digo, ¿qué haces aquí? ¿Quién te dijo que te metieras?
2: Otra vez.
0: Ah, o sea, sí dan ganas, ¿no? Como cuando hay chismes en la oficina o alguien quiere opinar. ¿Tú qué haces aquí? ¿Quién te dijo que te metieras? Sí, aplica. Muchas gracias a mi querida Yerib que dice, Ale, vos, espero que ya estés mucho mejor. Respecto a tu pregunta, utilizaría la palabra de bichi. La de mi nueva mascota. Muchas gracias, mi querida Yerib bellísima. Se me anda empezando a tapar la nariz. Espérenme tantito. Dice por acá Freddy, Ale, que tengas excelente jueves. Ayer, ¿cómo preguntarte cómo estabas? ¿Te escuchabas bien, Roca? Muchas gracias, mi querido Freddy. Creo que ya, un poquito mejor que el día de ayer. Gracias de verdad por estar en sintonía, por sus buenos deseos. Dejen, voy a la pausa comercial para sonarme la nariz. Y continuamos con más en la plataforma musical de México. No le cambies.
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0: Las 12 de la tarde con 45 minutos. Oigan, mención especial al torero que me acabo de traer unas pastillas para mi garganta, para mi malestar. Vino por su playera de Grupo Saya, no se les olvide venir por la suya. Gracias, torero. De verdad, nunca nadie se había preocupado tanto por mí. Muchas gracias. Que tengas una tarde maravillosa. Gracias por acompañarnos y gracias por estar en sintonía. Escriba al Botero, La Cabelada, a través de Cristal.

Gracias a mi querido Andrés que dice: hola, comadre, buenas tardes. Qué gusto escucharte otra vez. Pásale, siéntate. Te estamos esperando para empezar a comer aquí en el trabajo. No, hombre, qué detalle. Dice: y una frase que puedo usar en la oficina y con mi mascota es: no me muerdas, mendigo. Las 12:49.

Gracias a la bella Gaby Martínez que me dice, Ale, frases que tengo, si no me haces caso, te saco. Dice, no, ¿cómo crees? Sería, hazme caso. Yo creo que aplica, si no me haces caso, te corro.

0: Ya son las 12:56. Me voy a ir con algunos de sus mensajitos porque hay un chorro, chamacos. Dice la bella Karen Arreola: en mi oficina, cuando alguien tose, otro grita: ¡Póngale un collar de limones a ese perro! Karen, ¿ya nos llevamos así? ¿De verdad? O sea, siento que esto fue ya muy personal, mi querida Karen. Gracias también a Chayán por acompañarnos. Oiga, quiero mandarle también un abrazo, un beso a don Dani Morales, que ya vino mi reina hermosa a recoger su playera y además dice, Ale, dice mi papá que le mandes un saludo muy especial. Ya sabe que es de nuestros consentidos, que los queremos mucho. Gracias, gracias, gracias, Dani Morales, por... pues por todo lo bonito que tienes para nosotros, por el detalle que me trajeron el día de hoy, mira, al rato con un cafecito. No, es que de verdad, no, yo estoy muy consentida. O sea, no me la estoy creyendo. Voy a ir a la pausa comercial, pero platícame, cuéntame, ¿cuáles son esas frases que puedes utilizar con tu mascota, don Dani? Que Dios le dé mucho más, que lo bendiga, que lo cuide, que lo apapache. Un beso y un abrazo para toda la familia. Y gracias siempre por pertenecer a este gran equipo, a esta gran familia de Cristal. La pausa y continuamos con más.
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Gracias a mi querida Chio Santos que dice, Ale, bendecido día, que te mejores mucho, cuídate de estos cambios de temperatura. Tú también, mi querida Chio, espero que te sientas mucho mejor. Gracias a mi querido Quintil que dice, Ale, buenas tardes, ya se oye mucho mejor tu garganta. Me dio gusto conocerte, el día de ayer vino por su playera de Grupo Saya. Dice, antes de iniciar el programa, toma mucha mielecita. Muchas gracias, mi querido Quintil Gómez. Espero que lo haya pronunciado bien, mi querido Quintil. Gracias, gracias de verdad por tus recomendaciones, por la fortuna de conocerte. Gracias a cada uno de ustedes por estar en Cristal. Es la 1:06 p.m.

0: Antes de irme con el tema, dice por acá, ¿me podrían mandar otro saludo para Manuel Salsas y el Pelos, que se encuentran en Puerto Palma de parte de su amigo japonés? Ahí está el saludo. Muchas gracias, gracias de verdad por acompañarnos y estar en sintonía. Y yo te platicaba hace ratito que regularmente a nuestras mascotas les hablamos con mucho amor y con mucha ternura, pero también en algún momento les decimos frases de, digamos, liderazgo, en donde precisamente les queremos decir que sí, que no pueden hacer. Por ejemplo, mira nada más lo que hiciste. Ya rompiste eso. ¿Otra vez tú? ¿Quién fue el que hizo tal o cual cosa? El significado real no solamente está en las palabras, está en la relación, en el tono, en la expresión facial y en el contexto. Ahora imagínate que esas frases, positivas o negativas, las llevas pues a la oficina. Imagínate que le dices a alguien, ¡quieto! ¡Quieto! En la oficina puede sonar como una orden autoritaria. O, por ejemplo, una frase para tu mascota en donde le digas, ¡ven acá! En la oficina puede ser perfectamente normal, hasta que le puedes agregar, ¡ven acá! Tenemos que hablar. Me voy a ir con algunos mensajitos. Gracias nuevamente a mi querido Julián. Julián, buenas tardes, ¿cómo estás?
1: Chiquita, buenas tardes.
0: Hola.
1: A los míos les digo perros chismosos les digo.
0: Oye, eso sí queda en algunas oficinas, ¿no? A veces sí te dan ganas de decirle a tus compañeros, perros chismosos. Gracias a mi querido Tomo Pollo, que dice, Ale, cuídate esa garganta, ya te oyes mucho mejor. Muchas gracias, mi querido Tavo, por acompañarme. La bellísima Soledad Luna dice, saludos, Ale, que te mejores. Cómete un bombón para la garganta. Oye, ¿y no será canibalismo eso? Ay, cállate los ojos. Dice, yo diría, ahí viene mi perro. Vámonos rápidamente a la pausa comercial y quédate conmigo en la plataforma musical de México.
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0: La 1:24, 1:24 a través de Cristal 106.1. Oigan, la pregunta de esta tarde es, ¿qué frases puedes utilizar con tu mascota y también en la oficina? Compártelo conmigo al 771-718-4080. Y ahí te van algunas que a lo mejor te pueden servir. A ver, explícame qué hiciste. ¿No te pasa que cuando tu mascota rompe algo, se porta mal, hace un regadero, tratas de hablar concienzudamente con él o con ella y le dices, a ver, explícame qué hiciste? Bueno, lo mismo puede pasar en el trabajo, ¿no? Que alguien le está regando, no reconoce sus errores y entonces, a ver, explícame qué hiciste. ¿Por qué estás haciendo eso? Y vuelve a pasar lo mismo. Cuando tu mascota se porta mal o cuando un compañero en la chamba no está haciendo lo que le toca o está haciendo lo que le toca, pero lo está haciendo mal. ¿Por qué estás haciendo eso? Oigan, esta a mí me sacó un poquito de onda. ¿Se acuerdan que en un momento se pusieron de moda los vatos picacostillas? Chiqui Baby, pon atención en esto. Los vatos que le picaban las costillas a su compañera de trabajo y con la que se miden la mano y cosas así. Bueno, no me muerdas. ¿No les pasa que ustedes, mujeres, a veces les da como mucha ansiedad y necesitan morder? Bueno, a sus mascotas también le dices, no muerdas, bájate de ahí, eso no se toca, ven aquí, ¿qué traes? ¿Qué te comiste? Compórtate, no hagas eso delante de la gente, te estoy viendo, sé perfectamente lo que estás haciendo, déjalo, no me mires así, y muchas, pero muchas más. Así es que me voy a ir con un par de mensajitos, dice la terminación 6447. ¡Saludos! Una frase que le podríamos decir a nuestra mascota, como... A nuestra mascota, como no, yo le digo a mi mascota, a mí, es mi querida, besito de nuez a mi gatita. No entendí muy bien, pero pues algo así. Dice por acá mi querido Ramona, hola Ale, saludos. Yo le digo, cómo chilla el niño. Dice, ¿quién te quiere, condenadote? Mi querido Ángel también tiene mensajito para nosotros. Buenas tardes, Ángel.
1: Hola, muy buenas tardes.
0: Hola.
1: Aquí andamos como todos los días.
0: Gracias.
1: Diciéndoles hola, ¿qué tal? Presentes y pendientes.
0: Eso.
1: Que estés mucho mejor.
0: Gracias. Síguete
1: cuidando.
0: Gracias.
1: Puras cosas calientitas. Y nosotros respecto al tema,
0: ajá,
1: pues es igual. Ya cállate. Deja de ladrar.
0: Ay, a veces, oigan, ya varios dijeron ustedes, deja de ladrar. Como cuando te peleas con alguien en la oficina, ¿no les pasa? Alguien que te cae gordo o de esa gente que canta a todo volumen y a ti te molesta, te dan ganas de decirle, ya deja de ladrar. La 1:27, voy a la pausa comercial, no le cambies, estás en Cristal.
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0: La 1:29.

Gracias a mi querido Isra 7147, que dice: Ale, ponme la canción del gran varón para mi tío. No tenemos complacencias, mi querido Isra, pero con gusto la pasamos al área de programación. Esperamos que te la pongan muy pronto.

0: La 1:40. Oigan, algunas frases que pueden ser confrontativas o retadoras que les decimos a nuestras mascotas, pero que también las puedes utilizar en la oficina, podrían ser: ¿y tú qué aportas? Porque ¿no les pasa que sus mascotas comen y duermen como si chambearan? Como si cooperaran. Por lo menos mis gatos en la casa de ustedes, sí, ¿eh? Eso ya te lo expliqué. ¿No les pasa que le dices una vez y otra vez y otra vez a tu perro, a tu gato, que no se suba a la cama? Déjenlo subir a la cama, pero punto y aparte. Que no se suba. Al principio, no, yo no quiero que los animales se suban a la cama, y de repente, mira, ya hasta lo metes abajo de las cobijas y toda la cosa. No voy a discutir contigo, haz lo que quieras, ese no es mi problema, yo ya terminé mi parte, no me ladres así. ¿Quieres que hablemos de lo que pasó? Tengo pruebas. No confundas confianza con permiso, entre algunas otras. Y por acá dice mi querida Clau: Ale, te escucho bien malita de tu garganta. Dice: es por tomártelas con hielo y no invitar. Dice: no es cierto, es broma, espero que te recuperes muy pronto, primeramente Dios. Muchas gracias, mi querida Clau. Voy a ir con mi querido Fer, que dice: Ale, te escucho bien ronca. Feliz previernes, querida Ale. Ya ante penúltimo mes del año. Híjole, ya se siente la Navidad, el Jingle Bell y toda la cosa. Dice por acá mi querida Moni Laurel: Ale, buenas tardes, saludos. Ya escuchándote a través de Cristal 106.1, gracias a JT que dice: buenas tardes, Cristal. Y a mi querida Gaby 8400 dice: Ale, buenas tardes. Yo creo que la frase que ocuparía sería: échale más croquetas a esa perrita. Andan bien agresivos, no les digo. Ay, no, pero bueno, comparte conmigo. 771-718-4080. ¿Qué frases puedes decir con tu mascota y en la oficina? Compártelo conmigo mientras voy a la pausa comercial.
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7: La 1:45. Gracias a mi querida Lidia que dice: Ale, aún sigues enfermita, pero llevamos de salida, mi querida Lidia. Te mandamos un beso y un abrazo.

Gracias a mi querido Noé que dice, hola, todavía sigue ronquita, Ale, qué gusto que ya estés al aire, pero no nos grites, ¿no? Y puedo gritar más, ¿eh? La 1:48.

Gracias a la bellísima Melo por acompañarme esta tarde, que dice, Ale, buenas tardes. Muy buenas tardes, mi querida Melo. Gracias por estar en sintonía. La pregunta de esta jornada es, ¿qué frase le puedes decir a tu mascota y puedes decir en la oficina? Compártela conmigo.

0: Vámonos, vámonos ya a la pausa comercial. Es la 1:00 p.m, casi con 56 minutos. Y yo te preguntaba, ¿qué frases puedes decir a tu mascota y en la oficina? Hay frases que también generan emociones positivas, como buen trabajo, confío en ti, tu idea me parece interesante, te quedó muy bien, me gusta trabajar contigo, me gusta hacer equipo contigo, lo resolviste muy bien, cuenta contigo. Y son frases que me parece decimos, por ejemplo, cuando estás entrenando a tu gatito, a tu perrito, a lo que sea, ¿verdad? Como que se, ay, se viene esta voz. Dice por acá mi querido César Saldívar, Ale, no forces mucho tu voz para que te quedes con nosotros hasta las 3:00 p.m. Y dice, y frases que puedo ocupar en ambos ambientes. Dice, ni modo que, dice, no tengo, yo no tengo frases que pueda usar en los dos ambientes. Dice, ni modo que le diga a mis compañeros, ay, mi chapalo, vente, vamos a avisar que ya llegué. Claro que puedes. Vamos, chaparro. Ay, ay, ay. ¿Quieres que te acaricie la pancita? Alguien ya viene a ver qué estoy comiendo. Oye, yo sí sería. Oye, ¿cómo que estás comiendo, César? Pues échanos un taquito. O que le cante. Había una vez un dinky chaparro. Dice, ah, ya sé cuál se aplica. Oye, ¿eso se puede decir en este horario? No andes chupando eso, no andes comiéndote eso. Ay, César, de veras, qué bárbaro. Voy a ir rápidamente a la pausa comercial. Estamos ya en el término de esta segunda hora, pero cuéntame, ¿cuáles son esas frases que puedes decirle a tu mascota y a tus compañeros en el trabajo? 771-718-4080. Quédate en Cristal.
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0: Bienvenido, ya son las 2:00 p.m, última hora para compartirme tu respuesta. Frase que puedes usar con tus mascotas y en la oficina, 771-718-4080.

0: Las 2 de la tarde con 9 minutos, 2 de la tarde con 9. ¿Qué frases puedes decirle a tu mascota? Y además, puedes decir en la oficina. Fíjate que el día de hoy pudiéramos platicar un poquito acerca sobre cómo el lenguaje no solamente transmite información, también transmite la relación o la cercanía que tenemos con algo o que tenemos con alguien. Cuando hablamos, la otra persona puede interpretar las palabras, el tono en el que hablas, la intención, tu expresión facial, el momento, la relación previa y el contexto. Por eso frases sencillas como ¿qué hiciste? Puede significar que estás enojado o enojada, puede dar a entender que sabes que alguien hizo una travesura o probablemente pueda dar a entender que necesitas saber qué hizo alguien con mucho cariño. Dice por acá mi querido Lalo Álvarez. Ale, ¿cómo estás? Saludos. Ya estoy mucho mejor. Aquí, mira, echándole las ganas, levantando el evento que te dijera. Dice por acá la terminación 8313. Hola, yo me llamo Lupita. A mi perrita le digo cuando yo llego a casa, ¿por qué no me abres la puerta? Muchas gracias, bellísima Lupita, por acompañarnos y estar en sintonía. Mi querida Cari dice, Ale, buenas tardes, que tengas una linda tarde. Cómete unas pastillitas de miel para que te mejores de tu garganta y cuídate mucho. ¿Saben qué? Que hace ratito les decía que mi querido torero me trajo unas pastillitas de esas que son bien famosas, que son para los bronquios y que tienen miel, porque no me vaya a aventar yo un golazo aquí, vea. Muchas gracias, mi querido torero. Dice por acá mi querido Ramón, se los digo de relajo a mis compañeros del trabajo. Ah, cómo chiflas, ah, cómo chilla el niño. Me voy a ir rápidamente a la pausa comercial. ¿Qué frases le dices a tus mascotas? ¿Y qué frases utilizas también en la oficina? 771-718-4080. Estás en la Plataforma Musical de México.
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0: Las 2 de la tarde con 24 minutos, 2 de la tarde con 24 minutos. Oigan, fíjense que yo les estaba platicando acerca de estas frases que podemos utilizar con nuestras mascotas y en el trabajo. La comunicación, por ejemplo, en la chamba tiene todavía más importancia porque una persona puede pasar muchas horas conviviendo con los compañeros, con los jefes, con clientes y colaboradores. A través de una encuesta se reportó que nuestro país, con datos del año 2025, incluidos en el informe del 2026, el 29% de los empleados están comprometidos con su trabajo, mientras que el 41% de los trabajadores declaró haber experimentado mucho estrés durante buena parte de sus días laborales. Esto no demuestra que una frase amable vaya a solucionar el estrés local o el estrés en la oficina. ¿Pero qué crees? Que sí pone o ayuda a poner en contexto el trato cotidiano y la calidad de las interacciones. Porque te guste o no, aunque esta es una frase muy trillada, pasamos muchísimo más tiempo con nuestros compañeros en la chamba, con la gente en familia. Dice por acá mi querida Marisol, ¡ale, buenas tardes! Me encanta escuchar tu hermosa voz. Que tengas un bendecido mes de octubre. Muchas gracias, mi querida Marisol. Gracias de verdad por acompañarnos y estar en sintonía. Gracias también a mi querido Omar, que dice por acá, mi querido Fer. Ale, una frase que se puede ocupar en la oficina, pero que también se le dice a las mascotas, sería: tú nomás ladras a lo tonto. me encanta, mi querido Fer Franco. Dice por acá, mi querido Isma. Ale, buenas tardes. Yo nada más tengo a mi mascota laboral y le digo: órale, perro, apúrate. Dice Ale, era sin hielo. No inventes unas inyecciones para más rápido. Muchas, pero muchas gracias también a mi querido Zancudo, que dice: Ale, ya estamos saliendo de Pachuca para Totonilco. Estamos aquí por el Seún. Dice: no sé qué tienes, pero traes un carisma. Es que me desayuno todos los días un payaso yo. Muchas gracias, mi querido Zancudo. Un beso y un abrazo. Cuídate mucho, que llegues con bien a tu destino. Gracias por estar en la sintonía de Cristal. Te mandamos beso, abrazo y apapacho gacho, dicen en mi tierra. Voy a ir a la pausa comercial. Quédate en la plataforma musical de México.
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Las 2:38. 2:38 a través de Cristal. Oiga, yo les estaba platicando hace ratito de unas encuestas sobre evaluación laboral, un estudio que se realizó en el 2025 y que se dio a conocer a inicios de este 2026. Fíjate que a través de esta encuesta se reportó que solamente el 20% de los empleados, escucha esta cifra, 20% de los empleados a nivel mundial están comprometidos con su trabajo. Este mismo informe situó el bienestar global

0: global de los empleados en 34%, es decir, una evaluación positiva de su vida. ¿Qué quiere decir esto? Que solamente el 20% de los empleados a nivel global está comprometido a su trabajo, y del 100% de los empleados, solamente el 34% de ellos consideran que tienen una buena vida. ¡Híjole! ¡Qué fuerte! Dice por acá mi querido Perico: Ale, buenas tardes, espero que ya estés mucho mejor. Saludos, cuídate mucho. Dice: gracias por poner música de Jaguarú, es mi grupo favorito. Muchas gracias, mi querido Perico, por acompañarnos y estar en sintonía. La bellísima Dai me dice: Ale, Ale, qué gusto saludarte. Me das muchos ánimos. Hace un poquito de frío y me da un poco de flojera, pero con escucharte me animo. Cuídate, dice, solo toman cosas calientitas con miel. Dice, y a mi mascota yo le digo, no me sigas, porque me sigue a la tienda y se enoja. Muchas gracias, mi querida Day. Espero que ya se te haya ido súper rápido estas 3 horas. Para nosotros pasó, miren, volando. Que por cierto, déjenme decirles que vamos a estrenar el día de hoy una pequeñita hermosa que nos va a estar acompañando en controles los siguientes meses. Es tocaya de la Napau. ¿Nada más eres Pau? María Paula. Paola, María Paola, para que me la traten bien, me le echen porras, me le den ánimos, porque ahorita se va a quedar con el sargento Checo Lalde, ya sabemos cómo es. Me la va a traer, mira, que a puro grito y sombrerazo, porque así es el Checo. Dice: Ale, buenas tardes, ¿por qué te tomaste con hielo y no nos invitaste? Muchas gracias, mi querida Mari. No, hombre, bueno fuera, y la verdad es que ni nos quejábamos, caray. Estaríamos pidiendo otra, otra, otra, o fondo, fondo, fondo, fondo, fondo, fondo, fondo, fondo, fondo, pero nada de eso, nada de eso. Tengo que irme a la pausa comercial. Estamos llegando a la recta final de este espacio. Ya les dije, ahí me apapachan a la María Pau, porque en los próximos días aquí el Checo, mira, puro mataconejo, pura mataconejo. Vamos a la pausa y continuamos con más.
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Oigan, muchas gracias a mi querido Giza, que le está dando la bienvenida a la bella María Pao, que yo les platiqué va a estar con nosotros aquí en Control de los siguientes meses. Y ni modo, Pao, te va a tocar soportar. ¿Qué se le va a hacer? Las 2 de la tarde, con 50 en cristal.

Dice por acá mi querido Salvador. Ale, una frase podría ser: los perros van atrás, mi niño. Andan bien, quién sabe cómo, ¿eh?

0: Ya me voy, chamacos, ya me acaba el 20. Dice por acá mi querido Rasha. Ale, buenas tardes, saludos a todos hasta la cabina de cristal. Quiero mandarle un saludo a la compañera Hortensia para que ya no se enoje. Oye, Rayo, pues ¿qué le hiciste, caray? ¿Qué pasó ahí? Cuéntame. Gracias también a la bellísima Melo y a mi querido Titino, que nos deja también por ahí un mensajito. Y bueno, ya se la sándwich, ya se la saben, ya me voy, pero se quedan con el hijo pródigo de Pachuca, mi querido Checo Olalde, que llega como siempre con su magia, carisma y simpatía. En punto de las 6 de la tarde llega la bellísima Ana Pau. Yo, si Dios quiere, si Dios lo permite, te acompaño nuevamente en punto de las 9 de la noche. Mi nombre es Alejandra Ortega. Que tengas muy buena tarde, muy buen provecho, mucho amor, besos y brillitos. Les dejo como siempre. Bye, bye. Oigan, ya me iba a despedir, pero tengo que recordarles algo. Ya escucharon ustedes, ¿verdad? Que todavía tenemos más sorpresas por nuestro octavo aniversario. ¿Qué dijo? Por nuestro octavo aniversario. Bueno, en los siguientes días, este fin de semana, les vamos a decir cómo se pueden llevar esa Alexa cortesía de Cristal. No se les olvide la frase ganadora. Yo escucho Radio Cristal 106.1 porque ustedes pueden ser nuestros ganadores. Ahora sí, ya me voy. Muchas gracias a mi querido César Saldívar, que dice, Ale, cuídate, que coma rico. Ya no pudimos seguir platicando, pero en la noche, cómo no. También gracias a mi querido Andrés, que dice, adiós, comare. Te esperamos en la noche. Ten bonita tarde, descansa, que comas muy rico. Muchas gracias, compare. Igualmente para ti. Buena tarde, buen provecho. A otra vez. Besos, amor y brillitos. Hasta la siguiente. Bye, bye.
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0: Hola, hola, ¿cómo estamos, familia? Buenas tardes. Oigan, jueves, 1 de octubre. Qué alegría saludarles, acompañarles en estos los grandes grupos, la hora de los recuerdos, la hora de la nostalgia, la hora donde justamente vamos a recordar aquellos tiempos, aquellos momentos en el que éramos unas bendiciones, éramos unos chilpayates y entonces teníamos todo a nuestro favor. Y no nos dábamos cuenta, teníamos todo para ser felices y decíamos, no, por favor, Diosito, ya quiero ser grande. Y entonces ahora que somos grandes decimos, era broma, sí quiero ser niño otra vez. ¿Por qué te digo esto? Porque vamos a recordar aquellos festivales escolares. Día del Niño, Día de las Madres, las kermeses. ¿Se acuerdan de esos tiempos? ¿Cómo celebraban en tu escuela el Día del Niño, por ejemplo, o el Día de las Madres? O esas kermeses que se hacían, las tardeadas, mañanadas, de todo había un poco. ¿Tú lo recuerdas? Cuéntanos, platícanos. 771-718-4080. Es música de Guardianes del Amor. Se llama Mi Corazón Continuará.
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1: Buenas, buenas. ¿Cómo estamos, familia? Buenas tardes. Oigan, bienvenidos, bienvenidas. Son los grandes grupos. Y yo soy Checo Laldi y me quedo contigo hasta las 6 de la tarde. Así que ya lo sabes, conéctate, manifiéstate. 771-718-4080. Les platicaré de una chica gorda. Ándale tú. Oigan, pues vamos a iniciar los grandes grupos como debe de ser con Toño y Moño. Y bueno, con la pregunta del día de hoy: ¿cómo celebraban los festivales escolares en tu escuela? Que si el Día del Niño, que si el Día de las Madres, que si Toño y Moño. Oigan, yo siempre que hablo de festivales, me acuerdo que yo era parte de los que siempre andaba ahí diciendo de, oye, en el Día del Maestro vamos a bailar, vamos a hacer una coreografía. Y entonces bailamos esta canción de, oigan, Beso en la Boca era la canción número uno cuando llevé la primaria. No tenía nada que ver con el maestro, pero, bueno, como buenos alumnos, bailábamos esas canciones. Según hacíamos una tabla rítmica, que se tenía que subir uno arriba del otro para hacer una pirámide. Yo era el más chaparrito, el más delgado. ¿Y tú también? Sí, claro. Y entonces, hasta arriba nos tocaba. O sea, los chaparritos nunca podíamos ser parte de la estructura, sino éramos el trofeo, el padre, el chido, el que brillaba, claro. Dice por acá, Radio Cristal, buenas, buenas, mi buen Checo. Yo acostumbro a festejar de forma tradicional de como si hiciéramos un pueblito con costumbres, tradiciones mexicanas. Así celebramos en mi comunidad San Guillermo de la Reforma. Cuando gustes, has invitado. Y todos los de Radio Cristal, ándale. Pues, ¿cuándo vamos? Tú dinos, criaturilla del Señor. Hola, Danae, ¿cómo estás?
2: Hola, amigo Checo. Dice mi mamá que antes era convivios del Día de la Mamá, Andale. El Día del Papá y recambios el 14 de febrero.
1: ¡Wow! Mira, intercambios, ¿eh?
2: Que Dios te bendiga.
1: Oigan, luego los intercambios eran, o sea, sí eran buenos, pero también no eran tan buenos. A mí como dos veces me dejaron sin regalo. Por eso luego de repente no me gustaban los intercambios. O luego uno se esmeraba tanto en llevar un buen regalo. Y digo, está bien, a veces no todos teníamos las mismas posibilidades. Pero, pues por eso se llega a un acuerdo. Dicen, a ver, si va a ser en aquellos tiempos, si va a ser de 10 pesos o 20 pesos, era porque todos habían aceptado. Y no, hombre, luego te salían con algo de 2 varos. Y no, o lo decían, es de tazas. Y a ti te llevaban un vaso de unicel. No. Así que bueno, cuéntanos, platícanos. 771-718-4080. Oigan, que por cierto, más adelante hablaremos, porque hoy se celebra el Día Internacional del Músico o Día de la Música. Así que, pendientes.
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1: Las 3 de la tarde, 16 minutos, es música de Los Bukis. Dime dónde y cuándo. Conecta con nosotros, 771-718-4080. Oigan, buen provecho a todos los que disfrutan de los sagrados alimentos. ¿Qué andan comiendo? ¿Qué comieron el día de hoy? Antójenos, por favor. ¿Qué vas a comer, Alejandro Ortega? No sabes todavía, madre de Dios. Yo la verdad es que tampoco sé. Pero les voy a decir algo, se me antoja. ¿Han probado el chilacayote cocido? Así con limoncito y con sal, se me antoja un buen. Yo sé que no es comida como tal, ¿verdad? Pero como botanita, se puede. Claro que sí. Ándale. Ah, chilacayote. Ah, el chilacayote entonces.
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Oigan, son las 3 de la tarde ya con 24 minutos. Esta es la música de Brindis. Se llama Te Juro Que Te Amo. Tengo saludos y los enviamos terminando esta canción. Más música, súbela a tu radio. Buenas tardes.

0: Oigan, son las 3 de la tarde ya con 29 minutos, criaturillas del Señor. Muchísimas gracias a toda la gente que sigue conectando con nosotros. 771-718-4080. Oigan, por acá anda mi queridísima Emi. Dice, hola, chiquito, buenas tardes. Excelente inicio de mes. Te mando un fuerte abrazo. Que este mes esté lleno de muchas bendiciones. Y bueno, te cuento que eran unos festivales bien padres. Yo vengo del Estado de México y allá mis hijos bailaban y... No. Festejaban el 10 de mayo y las kermeses, ni hablamos. Aquí no hacen nada. Te mando un gran abrazo. Santa cachucha del Señor. Oigan, hace poquito, a ver si no me están escuchando, porque dice, Checo, te lo contamos en secreto. Hace poquito me decían que ya no festejaban el Día de las Madres, porque últimamente, no solamente en el estado de Hidalgo, sino en el México, hay muchos divorcios. Y entonces, pues hay mamás que tal vez no son mamás de los niños después de sangre y se pueden llegar a sentir. Y entonces fue como de, imagínate, Checo, hubo un problema de que fue la madrastra y fue la mamá, y entonces el niño no estuvo cómodo y no. Entonces dejamos de celebrar el Día de las Madres. Ay, una disculpita por contar el secreto. Dice por acá, hola, buenas tardes, Checo. No sé si has comido chilayotes con mole y costilla de puerco. Bueno, quiso decir, yo creo que chilacayotes, ¿verdad? Con mole y costilla de puerco. No lo he probado, mi buen Cecilio. ¿Está rico? Tendremos que probarlo, ¿eh? Yo creo que sí. De ley, de cajón. A ver, ¿quién anda por acá? Escuchamos un audio. ¡Buenas!
1: A ver, yo, la señora Petra Molina Calva, de acá de La Palma, una pechuga asada y con enchiladas y arroz.
0: ¡Ándale! ¿Quién más anda conectando?
2: Hola, chiquito, buenas tardes. Ahorita que dijiste el chilacayote, ese igual se puede hacer como en caldito. Y le echas uno suiza, su ajito, frito y cebollita, luego le echas tantita agua y luego ya lo picas y le echas. Y como en caldito, y luego ya picas cebollita, cilantro y una salsa verde. Te sirves y con su limoncito y sabe bien.
0: ¡Qué sabroso, rico!
2: Eso es ahorita que hay chilacayotitos. Hay que comer.
0: ¡Yo quiero!
2: Órale, bonita tarde y que Dios te bendiga y bonito principio de mes.
0: ¡Ay, muchas gracias!
2: Que todo nos salga bien en este mes. Que Dios te bendiga y cuídate mucho.
0: Igualmente, que Diosito los bendiga siempre, criaturillas del Señor. De verdad, miren, estamos iniciando este primero de octubre y deseamos de todo corazón que este mes nos llene de muchas bendiciones, de mucha salud, de mucha alegría. Creo que comienza un mes en el que comenzamos también a recordar personas que ya no están en nuestras vidas, personas que ahora son grandes estrellas, que claro que extrañamos, pero yo siempre se los he dicho, el mejor homenaje que le podemos hacer a una persona es recordar los buenos momentos. Así que deseamos de tu corazón que a este mes le metas mucho corazón a todo lo que haces. Confía en los tiempos de cada proceso y sobre todo siéntete en paz, porque lo que es para ti siempre encuentra la manera de llegar a tu vida. ¿Ok? Ok. Son las 3 de la tarde con 32 minutos. Yo soy Checo Lalde y te acompaño en estos dos grandes grupos.
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0: Ya son las 3 de la tarde con 38 minutos. Oigan, saludos para Lupita González. Checo, estamos comiendo mole de olla de pollo, qué rico. Y bueno, antes festejaban los festivales con un buen baile. Oye, qué bonito. Música de Los Falcons para hoy. Súbele a tu radio.
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Oigan, esta es una canción lanzada en el año 1996, que de hecho forma parte del álbum Juntos para Siempre. Es música del grupo Los Mismos, se llama Me Está Doliendo Dejarte. Estos son los grandes grupos, súbela a tu radio.

Ya son las 3 de la tarde con 44 minutos. Llega la música de Tropical Panamá. Se llama La Chica que Soñé. Dice por acá, muy buenas tardes, Checo. ¿Me puedes poner la canción de Oscar Bahía, La Madonna, por favor? Que tengas una excelente tarde. Ay, mi queridísima Dulce, no tenemos complacencias en esta tarde. Bueno, en esta hora, pero ya la pasamos al área de programación, ¿vale? Dice por acá, hola, Checo, muy buenas tardes. Yo he comido el chilacayote en Xalita con carne de puerco. Sabe bien rico. Y que este mes nos traiga muchas bendiciones a todos, toditos, todos. Más música. Tropical en Panamá para cantar y bailar un rato en este gran y poderoso jueves.

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Oigan, y queremos mandar una bonita felicitación para mi queridísima Carlita, que el día de hoy está cumpliendo ni más ni menos que 32 añitos. Carlita, te mandamos un gran abrazo. Feliz cumpleaños. Te deseamos todo el equipo de Radio Cristal Pachuca, que hoy sea un día muy, pero muy bendecido para ti. Muchas gracias por estar en sintonía, criaturilla del Señor. Y bueno, te vamos a dejar con un pedacito de tus mañanitas de parte de tu tía Juanita, que te quiere y te ama con todo el corazón.

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Las 4 de la tarde, ya con 4 minutos. Buenas, buenas. Oigan, estamos iniciando nueva hora. De aquí hasta en punto de las merititas 6 de la tarde. Así que ya lo sabes, conéctate, manifiéstate. 771-718-4080. Tengo saludos pendientes. Ahorita los enviamos.

0: buenas, buenas. Son las 4 de la tarde ya con 10 minutos, criaturillas del señor. Oigan, bienvenidos, bienvenidas. Esta es nuestra segunda hora, como debe de ser. Mikey ya bailando en cabina. Solo, solo, solo. Que se sienta que es jueves, familia. Y eso que Mikey no baila, ¿eh? Pero hoy sacó los pasos prohibidos, como debe de ser. Eso merita que es octubre. Y estamos felices por celebrar octubre. ¿Qué celebramos en octubre en México? Nada, ¿verdad? Bueno, pero los que están cumpliendo años, eso sí es celebración. Ah, además, hoy es el día del músico, entonces mucho que celebrar. Dice por acá, hola mi Checo, buena tarde. Mándale un saludo a mi papi que anda escuchándote y que crees, ya me tiraron la línea. Ay, no puede ser. ¿La línea telefónica o cuál? Dice por acá, hola Checo, pues yo voy a hacer unas ricas tortitas de pollo, de pechuga, en salsa roja y unos ricos chilacayotes con epazote y morita suerito. ¡Uy! Dice por acá, Checo, participando en la pregunta del día de hoy de cómo celebran los festivales o cómo se celebraban los festivales escolares. Fíjate nomás, yo recuerdo que mi hija un día me dijo, mamá, estuviera bien bonito si el día del niño nos trajeran a Dora la Exploradora al kinder. ¿Y qué crees? Yo hablé personalmente con la directora y me dijo que sí, que no había ningún problema con tal de hacer felices a los pequeños. Fue algo muy bonito y jamás lo voy a olvidar. El haber sacado sonrisas a los compañeritos de mi niña, llegué con todo el power y aún conservo la botarga. O sea, ¿tú te disfrazaste? Oye, qué bonito, aplausos para ti. No digo tu nombre porque quieres mantenerte en anónimo. Así que, oye, muchas felicidades. Eso habla muy bien. Y sobre todo de tu gran corazón que tienes. Hola, mi buen Titino. ¿Cómo estamos?
1: ¿Qué pasó, Olalde? Buenas tardes.
0: ¿Cómo estás, Titino?
1: Oye, mira, rico. Lo que vamos a comer. ¿Gustas?
0: Sí, queremos.
1: Un delicioso espagueti con salchicha y unas tostaditas de tinga.
0: Oye, Pau, ¿sí queremos o no queremos? ¡Claro que queremos! Oigan, que por cierto, no les había dicho. Creo que Ale ya les había adelantado, pero por la tarde tendremos a mi queridísima Pau, que nos estará ayudando acá en los controles, nos estará ayudando a registrar y toda la cosa. Y hablando de registrar, pendientes, porque ahorita les voy a decir cómo se pueden registrar para participar por la Alexa. Pero ojo, estos registros solamente serán conmigo, ¿ok? Cada locutor tendrá una dinámica diferente. A ver, por acá, ¿qué nos dicen? ¡Buenas!
2: Hola, hola, buenas tardes. Aquí un saludo de parte de Más Tapicería. No sé si has comido el chile beans.
0: ¡Ah, caray! No, pues no. Ese no lo he probado, criaturilla del señor. Dice por acá, buenas tardes, Checo. Oye, compláceme con la siguiente canción para mi cuate Juan, alias El Pumba. Saludos y excelente tarde. Saludos, criaturillas del señor. Gracias por estar en sintonía. Dice por acá, hola, buenas tardes. Les voy a mandar un saludo a mi chimina del grupo Ausberg, de parte de Gustavo de Corte, que la amo y quiero casarme con ella. Que vive el amor, oigan. Y bueno, ahora sí, familia. Aviso parroquial. A ver, dije aviso parroquial, producción. Ok, ahí les va. Vamos a celebrar, a seguir celebrando, porque también octubre, claro, tenemos que celebrar el octavo aniversario de Radio Cristal Pachuca. Y ya saben que cada locutor tiene, pues una Alexa para regalar. Y nosotros ya tenemos nuestra dinámica para que puedas participar. Te tienes que registrar, ¿ok? ¿Cómo te tienes que registrar para esa Alexa? Nos tienes que mandar tu nombre completo. Nos tienes que mandar tu número de celular. Y por último, nos tienes que enviar una foto de la radio, ya sea una grabadora, estéreo, qué sé yo, donde nos andes sintonizando. Tienes que mandar estas tres cosas para que tu registro se realice de manera exitosa. Va de nuevo. ¿Qué tienes que enviar?

0: nombre completo, tienes que enviar tu número de celular y nos tienes que mandar una foto donde sintonizas Radio Cristal Pachuca. Esa radio, ese estéreo, esta bocina, qué sé yo, ¿ok? Así que, criaturías del Señor, ojo, tienes a partir de este momento y hasta las 4 de la tarde con 50 minutos para enviar tu registro, ¿ok? Hasta las 4 de la tarde con 50 minutos para enviar tu registro. Así que venga de ahí, abrimos registros en este momento. Y Pau está lista para registrarlos. ¡Ay, ay, ay!
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0: Oigan, ¿cómo saber que tu registro se realizó de manera exitosa? ¿Cómo saber que estás participando? Vas a recibir un mensaje que dice: tu registro para participar por la Alexa se realizó de manera exitosa. Y ya, pues mucha suerte, fue con Checolandi y todo el show, ¿ok? Ese es el mensaje que reciben una vez que su registro se realizó. Si a lo mejor no recibes este mensaje, es porque te faltan datos. Recuerda, solo es nombre completo, número de celular y esa radio donde escuchas Cristal 106.1.

0: las 4 de la tarde, ya con 31, criaturillas del señor. Oigan, tengo saludos pendientes en esta tarde, dice por acá Cristina López. Oye, Checo, yo recuerdo que nosotros celebrábamos los festivales como Día de las Madres, Día del Niño, Día del Maestro, con bailables tanto de profesores como padres de familia y alumnos. Por lo regular, los profesores bailaban cuando era el Día del Niño, la verdad, y siempre bailaban el ratón vaquero. Pero era divertido, ¿eh? Era divertido ver a los maestros, pues ahora sí que en otra faceta, dirían por ahí. Oigan, y antes de continuar, tengo unas bonitas mañanitas. Dice por acá mi queridísima Elia, hola Chequito, muy buenas tardes, te mando saludos y muchas bendiciones. Oye, ¿podrías mandar una felicitación muy especial para mi sobrina Ari Luna, que es su cumpleaños, que se la pase muy bonito, que sepa que la quiero mucho? Y le mandamos abrazote bien, pero bien gigante, así que mi queridísima Ari Luna, ¡feliz cumpleaños! Y hablando de felicitaciones, tengo otras bonitas mañanitas.
1: Estas son las mañanitas que cantamos para ti.
0: Dice por acá, hola Chequito, muy buenas tardes. Me regalas unas mañanitas y un taquito de carnitas para mi sobrino Martín, que está cumpliendo años. Dile que estoy muy orgullosa de él. Así que, mi queridísimo Martín, happy birthday to you. Oye, te mandamos taquito de carnitas.
1: Venimos todos con gusto.
0: Te mandamos mordidita de pastel. Y obviamente un abrazo gigantesco para ti, criaturilla del señor. Que la pases muy, pero muy requete bien. Nuestros mejores deseos de parte de todo el equipo de Radio Cristal Pachuca. Y bueno, mira, por acá dice, hola Checo, se celebra el Día del Músico hoy y el 22 es el Día del Mariachi. Abusado, chiquillo. A ver, espérense. Yo nunca pronuncié o mencioné el mariachi, ¿eh? Yo solamente dije, hoy es el Día Internacional del Músico o Día de la Música. Abusado, chava. ¿Me pueden mandar un saludo? Un saludo para mis amigos Angie, Jesús, Uriel y tu servilleta chavita. Que tengas un excelente día. Recuerden, criaturillas del señor, mi queridísima Pau ya anda registrándolos por la Alexa. Así como suena este efecto, así anda mi queridísima Pau. Corre, corre. Solamente le tienen que mandar nombre completo, número de celular y la foto de la radio donde nos andan sintonizando. Grabadora, estéreo, bocina, donde nos ande sintonizando, ¿ok? Estas tres cosas las tienes que mandar completitas.
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7: Las 4:36.

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9: 447.

Oigan, saludos para mi buen Mario hasta Haciendas de Hidalgo y para mi queridísima Elena Melgoza Cervantes, que ya conectan con nosotros. Oigan, muchísimas gracias por estar en sintonía. Les mando un abrazote gigantesco. Por cierto, ya quedaron registrados para la Alexa, ¿eh? Así que mucha suerte.

Oigan, recuerden que los registros solamente eran hasta antes de las 4 de la tarde con 50 minutos. Ya en este momento ya se cerraron los registros. Si tú mandaste tus datos antes de las 4 con 50, ya nada más estar pendiente a recibir ese mensaje de confirmación. Pero los que ya no alcanzaron, pónganse buzos caperuzos para conocer mañana a qué hora se abrirá el registro de nuevo, ¿ok? Mientras tanto, música de Grupo Pesado, Mi Primer Amor.

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0: ¡Hola! ¿Cómo estamos, Pachuca? Bienvenidos, bienvenidas a nuestra última hora. ¿Qué creen? Que ya se cerraron los registros para participar por la Alexa. Mañana nuevamente vamos a abrir registros, así que bien pendientes. En el momento que mi queridísima María Paola me diga, oye Checo, ya, ¿podemos registrar en este momento? En ese momento le vamos a decir, ok, venga, que se vengan todos los registros que quieran. Gracias a todos los que mandaron sus datos completos, ya recibieron a estas alturas del partido el mensaje de tu registro se realizó de manera exitosa. ¡Mucha suerte! Soné como cuando le quieres marcar a tu ex y te dice, buzón de voz. Hombre, somos bárbaros. Oigan, por acá anda conectando conmigo Dadmir. Dice Checo, ¿cómo no recordar aquellos tiempos cuando celebrábamos los festivales en la escuela con bailables? Y el que nunca faltaba en los 6 años de primaria era el ratón vaquero sacó sus pistolas. Oigan, si no le tocó bailar el ratón vaquero de niños, no tuvieron infancia. ¿Le tocó bailar, Conta? ¿Sí? ¿Tú, Pau? ¿Bailaste? Levante la mano, ¿quién bailó el ratón vaquero? Yo fui el ratón. Y a la vez el vaquero. ¡Ah! ¡Las 5:12!
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Las 5 de la tarde, 17 minutos, criaturillas del Señor. Saludos para mi gran amigo José, que ya conecta con nosotros en esta tarde de jueves. Es música del Trono de México, extrañándote.

0: Las 5 de la tarde, ya con 24 minutos, criaturillas del Señor. Oigan, muchísimas gracias a toda la gente que sigue conectando con nosotros el día de hoy. Dice por acá, ¿qué pasó, valedor? Buenas tardes, saludos a la banda que estamos escuchándote en el Boulevard Las Torres. Que tengan una muy, pero muy excelente tarde. Saludos también para mi buen amigo Torero. Yo tengo el alma en el ruedo.
1: Órale, mi queridísimo Checo Chequín, Checón.
0: ¿Qué onda?
1: Que si bailas el ratón vaquero.
0: Ah, claro, oye.
1: Sacó sus pistolas.
0: Pam, pam.
1: Se inclinó el sombrero. ¿Y qué más sigue? Que ya se me olvidó.
0: ¡Oh, cómo! Oigan, saludos también para mi buen Isabel, hasta Acayuca, Hidalgo. Gracias por estar en sintonía. Por acá anda mi queridísima Anel. Dice, Checo, yo me acuerdo que en los festivales, antes los festejábamos, pues sí, con bailables, poesías, no, hombre, eran momentos muy, pero muy divertidos. Y aparte, jugábamos el juego de las sillas, sobre todo en la secundaria, el Día de las Madres. ¡Ándale tú! Dice Andrés, Chequito, buenas tardes, por favor, un saludo a la señora Chela de Más Tapicería, que tenga una muy excelente tarde. Mi buen Adrián Arellano dice, ¿qué tal, Checo? Excelente tarde, no soy mucho de escribir, pero, oye, ¿qué canción tan más fellilla? La que está, esa que dice... A ver, ponme un pedacito, producción. ¿De cuál es la canción que no le gusta a mi buen Adrián? ¿Sí se puede un pedacito? A ver, dale. 3, 2, 1.
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0: Esa no le gusta a mi buen Adrián. Así que no la vuelvan a poner, producción. No, mi buen Adrián, muchas gracias. Te mandamos un gran abrazo. Ya casi fin de semana, así que, bueno, vamos a corretear el fin de semana. ¿Te late, chocolate? Ya no el corretear que te quiero ver. Gracias por estar en sintonía. Por acá dice Angelita, buenas tardes, Chequito. En la escuela donde estudié, la primaria, el día del niño, los maestros, pues bailaban la danza de los viejitos. Nos causaba mucha risa porque había una maestra, pues, que estaba llenita de amor, ¿verdad? Y hacían mucho esfuerzo, pues, por ver a los alumnos bien, pero bien felices y contentos. Saludos también para el buen Abelinux. Ella anda conectando con nosotros. Dice, alcanzo saludo. Vámonos a la bella Airosa. Airosa. Todo tranquilo desde Tizayuca, Hidalgo. 106.1. Ay, ay, ay, es Abelinux. Oigan, pero ahora sí, llega el momento de lanzarnos con...
3: Día Internacional.
0: ¡Wow! Oigan, gran y poderoso Día Internacional, ¿qué celebramos el día de hoy? Chéquense nomás, hoy, 1 de octubre, Día Internacional de la Música. Y yo sé que muchos van a decir, oye, Checo, pero el 22 de noviembre se celebra. Espérense, ahí les va. Como una fecha dedicada a todos los músicos y amantes de la música, también hoy se celebra el Día Internacional del Músico, porque sí, en muchos países se celebra el 1 de octubre. Y ambas fechas sirven para rendir homenaje al arte de la música. Y es que a ver, ¿a quién no le gusta la música? Tal vez no te guste una canción, pero ¿a quién no le gusta la música? Si tal vez no te gusta la banda, te gusta el rock. Si no te gusta el rock, te gusta el merengue. Si no te gusta el merengue, te gusta la cumbia. Si no te gusta la cumbia, te gusta la salsa. Si no te gusta la salsa, te gusta el reggaetón. Depende de los gustos de cada persona, pero es prácticamente imposible encontrar a un ser humano que no disfrute de la música. Otra cosa diferente es el estilo, pues obviamente de música, pero en general a todos nos agrada. Y el motivo no es otro que el hecho de que lo llevemos, pues justamente en los genes. Ahí les va. En muchos otros países del mundo, el Día Internacional de la Música se celebra hoy 1 de octubre. De hecho, el primer Día Internacional de la Música se celebró un día como hoy, pero del año 1965, organizado por el Consejo Internacional de la Música y su presidente, Yehudi Menuhin, que fue un violinista y director de orquesta estadounidense de origen ruso. Yehudi. Ah, mira, hasta el nombre está padre, ¿eh? Yehudi. ¿Cómo te llamas, Yehudi? Yehudi Olalde. No, no, ya, espérense. Así que anótenle muy bien en su calendario. ¿Qué celebramos? Día Internacional del Músico o Día de la Música.
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0: Las 5:31.

0: 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La frase ganadora igual diferente. Así que, hablando de frase ganadora, ahí les va cuál es la frase ganadora para participar conmigo. 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Esa es la frase ganadora. 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Y bueno, antes de continuar, tengo una bonita felicitación. Por acá anda mi queridísima Jamie. Dice, órale, mi buen Checo, fíjate nomás, mi papá nació un 1 de octubre, hoy es su cumpleaños. ¿Y qué crees, mi buen Checo? Le gusta mucho la música. Toca la guitarra, el bajo, la guitarra eléctrica, el teclado. Así que felicítamelo, por favor. Su nombre es Remigio Hernández Fragoso. Hoy en su cumpleaños, hoy en este día tan especial, de parte de su hija que lo ama, lo quiere y lo adora con todo el corazón. Y celebro, festejo y agradezco su vida. ¡Qué bonito! Mi buen Remigio Hernández Fragoso, feliz cumpleaños a ti, TDSH Coli. Oye, te mandamos mordidita de pastel y te vamos a mandar también el día de hoy tu taquito de barbacoa y tus bonitas mañanitas. Las 5:43 PM, vámonos a la pausa.
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0: Oigan, pues ya nos andamos despidiendo, ya nos andamos desconectando, criaturillas del señor. Ah, oigan, así como Alejandra luego les dice, oigan, al rato que llega el Checo le dicen, o al rato que llega Alejandra le dicen, oye, Alejandra, dijo Checo que le dejaras en cabina para mañana que llegara una cafeaspirina y un refresco de etiqueta roja, porque lo mandaste a su casa con dolor de cabeza. A ver qué les dice, a ver qué chismecito les cuenta. ¡Ay, Diosito santo! Oigan, pero ya nos vamos, ya nos despedimos, ya nos desconectamos. ¿Pero qué creen? Antes tenemos una bonita felicitación. ¿Quién anda por acá conectando con nosotros? ¡Buenas, buenas!
1: Hola, chicos, buenas tardes.
0: Buenas tardes.
1: Que felicitaras a mi hermano Javier, que hoy está cumpliendo años. Le puedes decir que lo amamos mucho y que lo queremos demasiado. Muchas gracias y bonita tarde.
0: ¡Qué bonito saludo! Javier, feliz cumpleaños a ti. Te desea Checolín. Criaturilla del Señor, te mandamos un gran abrazo. Te mandamos, por supuesto, tu mordidita de pastel. Te mandamos tu taquito de carnitas. Y que la pases súper, ultra, mega bien. Yo creo que después de escuchar esta bonita felicitación, claro que la vas a pasar muy bien, ¿verdad? Es bonito cuando tus hermanos te dejan una bonita felicitación. Y más es a través de Radio Cristal. ¡Uy! La felicitación queda al 106.1. Ay, dispense, pero es que traigo un fogazo en la lengua. Ya me voy, familia, ya me voy, ya me despido, ya me desconecto, soy Checolalde. Si usted y Dios lo permite, nos escuchamos mañana desde las 6 de la mañana hasta las 9 de la mañana y después de 3 de la tarde a 6 de la tarde, ¿ok? Se van a quedar en compañía de mi queridísima Ana Pau, que llega en estos momentos de 6 a 9 de la noche. A las 7 no se pierdan Solo para Enamorados. Después Alejandra Ortega, que hoy anda con una voz tipo Lolita Ayala. Y los va a acompañar de 9 a 12 de la noche, ¿ok? Soy Checolalde, hasta mañana. Cuídense mucho. Bye, bye.
2: Eso es todo, amigos.

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1: Son las 6 en punto.